0: ¿cómo están? Bienvenidos al fin de semana de Cristal 93.3. Yo soy Brian Núñez. Bienvenidos todos. Gracias porque nos permiten acompañarles en vivo en este domingo. Oigan, ponte cómodo porque de verdad que nos la vamos a pasar muy bien en esta hora de programación.
1: Me lo hubieras pedido.
0: 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Puedes comprarlos ya en las paleterías Muñoz, ahí están a la venta. Te voy a pasar un número de teléfono para que puedas marcar 56 52 89 69 35. Ahí puedes marcar y pedir informes y no dejes que te lo cuenten. Y sí, por supuesto que vamos a tener tus invitaciones especiales para que vayas y cantes con la adictiva a la Feria Tenango del Valle 2026. Momento de ir a una muy breve pausa, pero no te desesperes porque de volada vamos a estar contigo de regreso con muy buena música en compañía de Cristal 93.3 en este tu fin de semana. Ya volvemos, no le muevas.
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0: es momento de festejar juntos este 32 aniversario de Cristal. Y de verdad que lo vamos a celebrar a lo grande. 27 de agosto, Recinto Ferial de Metepec. 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Bien atentos, porque muy pronto vas a poder atraparlos. Escuchando, por supuesto, el fin de semana de Cristal. Oigan, hay información importante de lo que desconocías. ¿Sabes que los flamencos son rosados porque comen muchos camarones y algas? ¿Qué tal, con esta información? Yo pensé que eran así de nacimiento, pero no. Aquí está la razón oficial del porqué del color rosa de los flamencos. ¡Vamos a pausa! ¡Ya volvemos! ¡No te vayas! Hay mucho más para ti. Ese es tu fin de semana de Cristal.
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0: Mándame tu WhatsApp. ¿Qué tal con este bloque que acabamos de disfrutar juntos? Todo bien padre, ¿no? Muy movido. Mándame tu WhatsApp, porfa, al 722-213-1389. Y cuéntame ahí a qué artista te gustaría ver en el 32 aniversario de Cristal. ¿Qué banda te gustaría disfrutar en vivo? ¿A quién estarías dispuesto a acompañar a que cante esa noche? Mándame tu WhatsApp y déjame acompañarte, ¿va? Para que lo disfrutes. Acuérdate de la fecha. 27 de agosto, Recinto Federal de Metepec. Se va a poner increíble. Fíjense que el corazón de una ballena azul es tan grande como un coche pequeño. Así como se cuenta el tamaño de un bocho. Así, tal cual. O como de un Matiz o un Spark. Así de ese tamaño, gente. Está grandote, ¿no? Dato sorprendente. Vamos a la pausa. Yo soy Brian Núñez. En el fin de semana de Cristal. No le vayas a cambiar.
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contento de saludarte a ti que vas manejando, que estás en tu local, que estás en tu negocio, en la tortillería, en la carnicería, que vas en el transporte público, en tu taxi, en el Didi. Oye, a todos mis amigos de los taxis colectivos que viajan de la terminal a Santa María del Monte y que pasan por toda la avenida Adolfo López Mateos, llegan a San Luis Mextepec, van también a San Francisco de Tlacilalcalpan, Geovías. Un abrazo bien fuerte para todos ustedes, ¿eh? Gracias, muchachos, porque siempre, siempre nos escuchan. Un abrazo bien fuerte. Prepárense, el próximo viernes 14 de agosto en la Feria de Tenango del Valle 2026 con la Adictiva Samurai, los hermanos Plancarte, y vamos a tener tus invitaciones. Así que muy, muy atentos de cristal. Gracias, cuídense mucho. Yo soy Daniel Núñez.

0: Cuídate mucho. ¡Adiós!
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Bienvenidas y bienvenidos a Solo para Enamorados en tu radio. En esta edición de domingo presentamos para ti a Yuridia.

0: Este que se ha convertido en un himno para la música romántica. Lo escuchas en Solo para Enamorados, Leonel García y Matiz con Hipotéticamente.
1: Las 7 de la noche con 4 minutos, el corazón se acomoda para sentir. Ayer.

Gracias por continuar con nosotros a través de tu radio, Radio Cristal. Mi nombre es Marina y es un placer acompañarte en la Hora de los Enamorados con Manuel Medrano. Mucho más que ayer. Súbele.

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0: Carlos Saúl. Es muy cobarde en Solo para Enamorados.
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0: Excelente noche, familia. Excelente noche para todos. Los dejamos con la música de César Porto.
1: Tres punto tres.
2: 7:31. La ternura se asoma.

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0: Gracias por estar con nosotros a través de tu radio. Un placer presentarte para ti a una de las agrupaciones más importantes en el pop latino. Ellos son Miranda con Nadie Como Tú.
1: .3 7:47 minuto con aroma a romance.

0: para todos los que tienen a una persona especial, que están tremendamente enamorados, pero que no saben cómo decirle la dicha que sintieron cuando esa persona llegó a su vida, los invitamos a escuchar Te Vi Venir de Sin Bandera.
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2: Ya son las 7:50.

0: Noche de domingo, 9 de agosto 2026. En tu radio, la música de Solo para Enamorados en Cristal. Él es Ricardo Montaner.
1: 7 minutos y las 8 de la noche. Emoción que se queda guardada en el alma.

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0: Muy, pero muy buenas noches. ¿Cómo estamos, familia del Radio Cristal 93.3? Oigan, celebrando ahora sí 32 años con ustedes. Muchas gracias por estar conectados con nosotros. Esta semanita tuvimos nuestro aniversario por acá. Y bueno, qué más feliz nos hace que un año más se queden con nosotros disfrutando de la música, de los buenos contenidos, de los mejores momentos, de tus artistas favoritos, que siempre te vamos a acercar a ellos. Así que muchas gracias. En la producción el día de hoy se encuentra con nosotros Alex Arriaga, señoras y señores. ¡Bravo! Oigan, muchas gracias por hacernos llegar hasta los oídos de toda la gente linda que cierra con nosotros este fin de semana. Quédate porque se va a poner bueno. Tenemos varios temitas y chismes que disfrutar. ¡Vámonos!
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0: Oigan, y ahora sí, ¿sabían que un día como hoy, un 9 de agosto, así tal cual como hoy, pero de 1986, una de las mejores bandas británicas que aquí en México queremos muchísimo y que fue inspiración también para artistas que hoy en día escuchamos, aunque no lo crean, del regional, baladas, pop, bueno, celebró su último concierto con sus integrantes originales, Queen, ¿verdad? Esta banda en donde Freddie Mercury, bueno, se presentaba, como te decíamos, en su último concierto con sus integrantes originales antes de la muerte de este gran vocalista. O sea, ya casi cae la efeméride de Freddie Mercury, ¿verdad? Esto fue en 1991 cuando falleció, pero en el 86 fue cuando tocaron por última vez ante más de 120 mil espectadores en un gran concierto que, bueno, pues era sumamente importante para el mundo de la música en los años 80. Y bueno, pues sí, un día como hoy tocaban por última vez en la historia de la humanidad antes de que Freddie nos dijera adiós, desgraciadamente por la enfermedad del SIDA, ¿verdad? Y bueno, pues qué les digo, la neta se nos fue una gran voz que inspiró hoy en día a muchas de las bandas que escuchamos. Y ahorita te vamos a decir qué influencias tuvieron en bandas en español. Vámonos una pausa, regresamos.
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0: Ahora sí, regresamos de este tremendo bloque musical que tuvimos para cerrar casi casi el fin de semana. Y ahora sí, te voy a platicar quiénes en México y América Latina se inspiraron en la teatralidad, armonías vocales y electricismo de la banda Queen y de Freddie Mercury. Uno de ellos que no podemos dejar pasar también y que suena también algunas de sus canciones, como no, en el Solo para Enamorados, bueno, es Soda Stereo. Así es, Gustavo Cerati y su banda admiraban la sofisticación de arreglos británicos parecidos a los de Queen. Fito Páez, de Argentina, también fue uno de sus sentidos del pop barroco y la composición del piano que tenían y que poseían a Freddie Mercury en su momento. Otra banda enigmática que no podemos dejar pasar son Héroes del Silencio. Así es, Enrique Bunbury, reconocido en múltiples influencias del rock clásico británico, tomó cierta esencia de y todo esto sumamente teatral de los escenarios de Freddie Mercury y la banda Queen. ¿Cómo ven? Pues algo mítico que pensaríamos que por ser una banda inglesa no tendría tanto impacto en la música que día a día escuchamos, pues sí lo es. Y para muchas de las bandas que también trascendieron y tuvieron un éxito, bueno, pues ahí está. Parte de la inspiración fue Queen. Vámonos a una pausa comercial rapidísimamente. Seguimos celebrando por acá con ustedes el cierre del fin de semana. Espero que lo hayas aprovechado bastante bien. Seguimos.
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0: Y dime que no te perdiste por nada del mundo el íntimamente de La Adictiva, muchachos. Pues es que sí, esta gran agrupación que ya sabemos que el próximo año, en enero del 2027, se estarán presentando en el Auditorio Nacional. Bueno, pues les quisimos hacer también este gran espacio porque esto es un hito también ya para la música. Presentarse en uno de estos foros, el foro más importante de México, ¿verdad? Y sí, esta agrupación lo logró, siendo de las poquitas bandas que están llegando de este género de banda a estos foros tan grandes y tan importantes en México y América Latina. Así que bueno, el Auditorio Nacional les abrirá puerta, pero si lo quieres volver a escuchar, recuerda que la repetición está en www.radiocristal.mx y recuerda que Cristal se escribe con Y. Público, vámonos una pausa, seguimos con más.
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0: Ya viene Atenango del Valle, Adictiva.
1: ¿Cuál es el lugar que la quieres llevar para hacerle la...
0: Agosto 14.

0: 95.
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0: Y bueno, mencionábamos que un día como hoy, la banda de Queen tocaba por última vez juntos antes del fallecimiento de Freddie Mercury, pero la pregunta es, ¿hubo bandas mexicanas que tomaron influencia de la banda Queen? Sí, dos muy importantes que también suenan en la hora más romántica del cuadrante. Estamos hablando de Enjambre, con su estilo de rock melódico con voces agudas y cuidadas armonías corales, ¿verdad? Que obviamente mostraron también Quick en estos momentos clásicos del pop rock, ¿verdad? De los años 70 y 80. Otro más, Café Tacuba. Vámonos con sus integrantes que han expresado su profunda admiración por la libertad creativa y la mezcla de géneros sin complejos que caracterizaban los británicos, en especial esta banda de Freddie Mercury. Bueno, hay canciones específicas de artistas latinos con el estilo de la época del rock que cuando escucharon a Queen dijeron, sí, algo así queremos. Así que aquí los adoramos muchísimo en su momento y varias agrupaciones también tomaron inspiración. Vámonos una pausa, seguimos con más.
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0: Público importante, que nos sigas en las redes sociales, porque subimos todo por primera vez de cuando vamos a tener alguna experiencia padrísima. Incluso vas a poder participar por cosas especiales o también de nuestra promoción que tenemos durante todo el mes a través de la Crista Móvil. Por favor, no se vayan a despegar por nada del mundo. Nosotros tenemos más info, así que no te despegues porque continuamos con más a través de tu estación favorita, cumpliendo 32 años que nos dejas llegar hasta tus oídos. Pausa, volvemos con más.
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0: Oigan, y mención honorífica de esta semana. Después de escuchar tremendo bloquezazo musical, espero que por lo menos este fin de semana se hayan echado una cervecita. ¿Por qué? Porque fue el Día Internacional de la Cerveza. ¿Y ustedes creerían que es una de las bebidas más antiguas del mundo? Uno pensaría que es el té, ¿verdad? Imagínate cuántas civilizaciones y cuántos años han pasado desde que las personas en agua hervida ponían estas semillitas o bien estas plantas, ¿verdad? Para hacer los tés medicinales, etcétera, etcétera. Bueno, pues sí, esta es la principal bebida más antigua. Pero no va sola, porque desde hace más de 7000 años se decía que también habían civilizaciones que ya habían creado el pan, ¿verdad? Y obviamente saben que del pan viene el derivado de la cebada y bueno, todo esto que se fermenta para después hacer una bebida que pues pegara, ¿verdad? Que se sintiera la borrachera, manos. Y sí, esta fue la cerveza. Muchas veces los egipcios incluso recibían su recompensa o su dinero a base de pagos con cerveza. Antes de existir la moneda o el intercambio de cosas de bienes súper lujosos, era la cerveza. ¿Cómo ven este super dato? Está buenísimo, se los dejo por acá. Y a su saludcita, muchachos. Vámonos a una pausa, regresamos con más.
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5: Hola, hola, bienvenidos a un nuevo episodio de Ya Oíste. Yo soy Génesis Sainz Silva, un gusto estar con ustedes. Hoy abordaremos un tema que la verdad yo siento que es muy poco conocido, pero que es muy importante hablarlo, y es el embarazo psicológico. Y para ayudarnos a entender qué es, por qué ocurre, cómo se trata, nos acompañan la doctora Diana Bautista II, que es ginecóloga. Mucho gusto, ¿cómo está, doctora?
6: Muy bien, un placer estar con ustedes y muy contenta de hablar de este tema.
5: ¡Uy! Se va a poner interesante. Y también tenemos a nuestra queridísima amiga Sharon Paredes. Ella es neuropsicóloga, ya nos ha acompañado en otros podcasts. Bienvenida, ¿cómo estás?
7: Muchas gracias, aquí de vuelta, ya sabes, que me encanta estar con ustedes compartiendo conocimientos.
5: Uy, yo soy feliz porque siempre que les digo, cuando iniciamos el podcast, nos desconectamos del mundo y aprendemos. Me gustaría que nos contaran un poquito de qué es en realidad esto.
6: Ok, pues el embarazo psicológico es una condición en donde la mujer cree que está embarazada, pero además tiene síntomas de embarazo. Entonces, dentro de estos síntomas, pues podemos tener congestión mamaria, crecimiento abdominal, sensación de movimientos fetales. Puede llegar hasta el punto en que la paciente puede tener contracciones.
5: ¿Qué?
6: Entonces, tiene todos los síntomas de una paciente embarazada y hasta muchas veces hasta exacerbados.
7: Otro de los síntomas que comparte la doctora, incluimos la amenorrea. Y es algo muy importante que dice la doctora. No es una cuestión solamente de creerse, porque los síntomas están ahí. Exacto, los síntomas son reales. Entonces, estamos hablando no solamente de una cuestión psicológica, no solamente de una cuestión fisiológica, sino también neuroendocrina, ¿no? Porque también tiene que ver los cambios hormonales. Uh-huh. Entonces, ¿en qué se presentan estas situaciones? ¿En dónde las podemos ver? En personas, en mujeres que hayan tenido un duelo, por ejemplo, perinatal, postnatal, también en personas que tengan muchos deseos de quedarse embarazada, también se presentan en pérdida de pareja. Pero está muy asociado, ¿verdad?, con esta obsesión, puede llegarse a convertir en una obsesión o también este deseo intenso de estar embarazada, ¿no? Entonces, no solamente en eso, también en personas que incluso tienen miedo de quedarse embarazadas.
5: Creo que he escuchado más esa parte del miedo porque, pues claro, ¿no? O sea, se protegen y todo, pero dices que yo no quiero. Y tantito a lo mejor no vino su periodo porque a lo mejor se estresó de que justo ya dijo, ya ya no, que acabo de hacer, o el de trabajo, y no les baja, ¿no? Entonces es como de ya. He escuchado más que es por el miedo que por otra, que es la parte justo del duelo. Eso se me hace muy interesante. O sea, a partir de un duelo, ¿vuelven como esa parte, se activa o cómo es eso?
7: Sí, o sea, digamos que son situaciones o factores de riesgo, y más en una mujer que probablemente, ¿verdad?, tiene un historial para procesar emociones de una manera no confrontativa. ¿Cómo se puede diferenciar? Que en la psicosis, una vez que ya es revelado a través de estudios, ya sea de sangre, ¿no?, o también sí, en este tipo de estudios clínicos en donde ya se le menciona a la mujer, no estás embarazada. Cuando es psicosis, a pesar de que me están diciendo la verdad, yo todavía me aferro. Entonces, aquí, por ejemplo, tendría que ver con una cuestión de cómo se conecta con la realidad. Y, por ejemplo, en otras situaciones que no tienen que ver con psicosis, todavía la persona sí mantiene este contacto con la realidad porque llega a cuestionarse. Claro. Y entonces los síntomas que tuve que fueron, entonces puede que se trate de otra cosa, o sea, todavía tengo un cuestionamiento reflexivo.
6: De hecho, la paciente, bueno, hay que diferenciar, hay la paciente que también simula, esa es la paciente que no va a tener síntomas, sino que dice yo estoy embarazada y me lo estoy inventando, ¿no?, por ciertas cuestiones psicosociales principalmente. Okay. Pero la otra es la que ella cree que sí está embarazada, y la que, como ya mencionamos, tiene síntomas y que además se hace prueba de embarazo.
5: Esa es la se me vino, qué bueno que lo mencionó, porque se la hace la prueba y sale positiva.
6: Hay cosas que pueden suceder. Una es la prueba puede salir, tienen falsos positivos. O sea, entonces la prueba confirmatoria es en sangre, es una hormona que se llama gonadotrofina coriónica fracción beta, que es exclusiva del embarazo y que se va duplicando, triplicando cada 48 a 72 horas. Sin embargo, lo primero que hace la paciente, pues eso, la mujer, es hacerse una prueba en orina.
5: Claro.
6: ¿Vale? Entonces, pueden haber elevaciones mínimas por la alteración neuroendocrina, pero esa hormona no va a elevarse arriba de 14 miliunidades. O sea, es muy poquito y es poco significativo. Entonces, ¿qué es lo que hacemos nosotros? Tomar esa hormona de control. Ahora, algo importante que tenemos, la presión social. Eso es súper importante, que actualmente muchas de las pacientes, más las que van al instituto, pues están embarazando ya un poquito más grandes, ¿no? Porque ya que tienen una licenciatura, tienen posgrados, maestrías y todo eso. Pero también hace que la gente te diga, oye, ¿y para cuándo?
5: Ya se te fue el tren.
6: Ya se te fue. Sí. O vas a tener alteraciones, o no te vas a poder embarazar. Y fíjate que me he dado cuenta que hay como un piquito, como a partir de los 35 años, que la presión social como que pega todavía mucho más, ¿no? ¿No? ¿No? Yo ya tuve tantos, o ya te casaste, o todo eso. Entonces, eso involucra mucho que las mujeres empiecen con este tipo de trastornos.
7: Hay algo importante que me gustaría mencionar, y es que el ISSSTE tiene el código mariposa, que justamente este código mariposa se centra en brindarle empáticamente a una mujer que ha pasado por un proceso de duelo peri o postnatal. Y entonces, en ese momento, lo que se recomienda es darle un espacio y también brindarle quizá contención emocional y consejería.
5: El tratamiento que lleva es más parte psicológica, va de la mano con la parte ginecológica. ¿Cómo es ese trabajo en conjunto para ayudar?
7: Es psicológica. O sea, una vez que ya se identificó que no hay un embarazo real, ya es psicológico, y en algunos casos puede ser con tratamiento farmacológico y con el psiquiatra.
6: La paciente tiene un por qué siente esos síntomas, ¿no? No de repente me los inventé.
5: De la nada.
6: Si bien están relacionadas con el deseo de un embarazo, también es cierto que, ejemplo, o sea, tenemos alteraciones en hormonas. Las mujeres nos regimos por hormonas.
5: Sí.
6: Todos nuestros días están regidos por hormonas, y de acuerdo a la edad que tenemos, pues es obviamente si se disparan, si bajan, si se alteran y todo eso, ¿no? Yo les digo, es como de repente ir al dentista, ¿no? Pocas veces vas regularmente al dentista, ¿no? Lo mismo, pero cuando vas te encuentras todo lo habido y por haber. Igual sí, con los ginecos, ¿no? Cuando vamos, pues encontramos todas las alteraciones hormonales que puedes llegar a tener, y eso lo vinculamos a la sintomatología que tú tienes, tengas o no un deseo de embarazo.
5: Okay.
6: Entonces, en ese sentido, por ejemplo, muchas mujeres dicen, oye, yo digo que estoy embarazada porque aparte de que no menstruo, pues tengo secreción por el pezón, ¿no? Y tengo salida de leche, ¿no? Lo que llamamos la galactorrea. Pero además, yo siento que mis mamas están congestionadas. Pero además, siento que ya me estoy hiperpigmentando, ¿no? O sea, que me salen las manchitas del embarazo, el dichoso melasma. Fíjate, me está creciendo el abdomen. Entonces, ¿de dónde me crece el abdomen si no estoy embarazada? Y puede ser esto tan prolongado como el trastorno que tenga cada paciente, ¿no? Porque hay unas que se pueden aventar los 9 meses diciendo que están embarazadas y hasta que ellas puedan aceptar una asesoría por psicología, porque tampoco las podemos obligar a ir.
7: De hecho, pues me gustaría dejar el correo de saludmental@iste.gov.mx si llegan a tener alguna otra duda también al respecto del tema, o bien alguna orientación, pues podemos responderles por correo electrónico.
3: Muchas gracias por acompañarnos en este podcast, en su espacio. Espero que se lo hayan pasado muy bien.
7: Sí, muchísimas gracias a ti por invitarnos.
3: Para la próxima ya vamos a buscar más temas y que nos acompañen en esta mesa de debate. Claro que sí. Perfecto, gracias doctora, gracias Sharon, y gracias a ustedes por escucharnos hasta este punto. De verdad que el podcast no sería nada sin ustedes. Cambia mucho el escuchar y el tener información. Y pues recuerda que la salud mental también es importante para todos hoy en día. Yo soy Génesis Aine Silva y fue un gusto estar con ustedes. Nos vemos en un próximo episodio de Ya Oíste. Adiós.
7: Adiós.
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0: Y ahora sí, damas y caballeros, yo me paso a despedir. Yo soy Pipe Gómez, te agradezco la sintonía, la compañía. Te deseo lo mejor en este fin de semana, espero que lo pases muy bien. Si tú me lo permites, Dios y la vida si lo quiere, de este domingo en 8 nos volveremos a escuchar. Cuídense muchísimo, yo soy Pipe Gómez, en la producción estuvo con nosotros Alex Arriaga. Gracias por hacernos llegar hasta los oídos de toda esta gente linda y hermosa que nos acompañó. Cuídense mucho, bye bye.
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0: noches. Gracias por estar con nosotros hoy 9 de agosto aquí en La Hora Nacional.
1: Vamos a platicar sobre el Día Internacional de los Pueblos Indígenas que se conmemora hoy. Esta fecha es para reconocer la riqueza cultural, lingüística y el legado de los pueblos originarios de México y del mundo.
0: Y por supuesto tendremos nuestra Hora Naime, La Hora del Corazón, donde la niña Miranda Juárez nos compartirá un saludo en alguna lengua originaria de nuestro país.
1: Conoceremos cómo la estrategia Atención a las Causas de la Violencia fortalece las oportunidades mediante actividades culturales, deportivas, educativas y comunitarias.
0: Como el Día Internacional de la Juventud se conmemora el próximo 12 de agosto, conoceremos la historia de Valentina. Ella es la ganadora más joven de la Medalla al Mérito Juvenil 2026 y creadora de El Espacio de Valentina, conversando con expertos.
1: Además, reconoceremos el logro del ciclista mexicano Isaac del Toro, que con apenas 22 años consiguió un histórico tercer lugar en el Tour de France, demostrando que nuestra juventud también brilla en el deporte.
0: En nuestros flashazos hablaremos del programa Fertilizantes para el Bienestar. Si trabajan en el campo o quieren conocer cómo tener este apoyo, quédense con nosotros. Empezamos.
1: Hoy les vamos a presentar música de la soprano Edith Ortiz, originaria de Oaxaca y hablante de la lengua mixteca. Su trayectoria la ha llevado a escenarios nacionales e internacionales muy importantes.

0: Cada 9 de agosto se conmemora el Día Internacional de los Pueblos Indígenas, una fecha para reconocer la diversidad cultural, los conocimientos ancestrales y la enorme aportación de los pueblos originarios.
1: México tiene una de las mayores riquezas lingüísticas y culturales del mundo. Conocer, respetar y preservar este patrimonio es una tarea que nos toca a todas y a todos. Vamos a ver y escuchar una cápsula sobre esta fecha.
0: La lengua indígena es una forma única de entender la historia, la naturaleza y la vida comunitaria. Precisamente para reconocer esta diversidad, este año se celebra la 10ª edición de la Feria de las Lenguas Indígenas Nacionales 2026, que por primera vez además va a tener como sede el estado de Durango.
1: Este cambio de sede también busca acercar la feria a las comunidades del norte del país y visibilizar la diversidad cultural de esa región. Como parte de las actividades, habrá un ciclo de cine dedicado a las miradas de los propios pueblos originarios. Y para conocer más, hoy nos acompaña Iris Villalpando, documentalista audiovisual yoreme, quien participa en este espacio cinematográfico. Iris, bienvenida a La Hora Nacional, qué gusto tenerte por acá.
2: Muchas gracias, cha.
0: Oye, 10 años ya de la feria, es un aniversario muy importante. ¿Qué significa estar cumpliendo una década entera?
2: Imagínese lo importante que es, porque en esta feria convergen muchas lenguas y todos los creadores conviven y comparten de qué es lo que se está haciendo en el norte, en el sur, en el centro. Y la importancia de que se esté realizando en Durango es por lo mismo, porque las lenguas del norte y del noroeste son menos visibilizadas. Hay más producción en la zona de Oaxaca, Chiapas, o sea, la zona sur. Entonces, por eso es la importancia de que se realice en Durango y ahí estamos felices compartiendo con las demás lenguas y me va a tocar participar allí y acompañarlos como realizadora audiovisual yoreme desde Sinaloa para compartir con los demás.
0: Y justo para ti como documentalista, ¿qué papel tiene el cine para tanto preservar como fortalecer y difundir una lengua indígena para las nuevas generaciones sobre todo y para personas de otras lenguas y de otras culturas?
2: Te voy a hablar desde mi experiencia. Sí. Yo empecé a hacer cine porque soy un hablante pasivo. Hay hablantes activos, hablantes pasivos. Los activos son los que se comunican, no tienen problemas, crecieron con la lengua. Los pasivos son los que, por desgracia, existe esta realidad en México y en los pueblos indígenas de que crecen los niños con el español, con un sistema ajeno pues a la cultura de los padres. Entonces, esa es la importancia. Porque este padecimiento, el que tengo yo lo llamo padecimiento porque duele no ser hablante y además en la misma comunidad a veces te juzgan porque te pronuncias que eres perteneciente a un pueblo originario, pero no tienes la lengua, así como que estás incompleto así entre nosotros mismos. Hay una cierta discriminación. Entonces, desde allí yo con ese dolor empecé a hacer realización documental pensando en conocer la lengua y también llevar la lengua que ahorita existe, que ahorita ha resistido todos estos años de indiferencia y de despojo, llevar al futuro esta lengua. Eso, por eso es importante para mí seguir documentando en nuestra lengua yoreme.
0: ¿Puedes compartir dónde podemos encontrar más información sobre la feria?
2: Creo que pueden encontrar esta información en las páginas oficiales del INALI, del Instituto Nacional de las Lenguas Indígenas.
0: ¿Y tus redes sociales?
2: Son Iris Villalpando y cada documental que he realizado tienen su propio canal en Facebook, en YouTube. Algunos están en lengua yoreme y otros están en español, pero yo creo viendo la referencia a Iris Villalpando van a encontrar lo que se ha creado.
1: Iris Villalpando, pues muchísimas gracias por visitarnos aquí en La Hora Nacional, un gusto tenerte por acá.
2: Muchísimas gracias, encantada. Pensé que sería más difícil y estoy muy tranquila.
1: La sala de tu casa, la casa de todos los mexicanos aquí.
2: Muchísimas gracias.
0: Gracias a ti por venir y gracias a todas las personas que nos acompañan aquí cada domingo. Quédense con nosotros. Bueno, pues nos da muchísimo gusto darle la bienvenida una vez más a nuestra muy querida Miranda Juárez para una edición más de La Hora Naime. Miranda, ¿cómo estás? Qué gusto platicar contigo otra vez.
3: Maguiepe, un gusto igual, Leos.
0: Maguiepe, Miranda.
1: Oye, ¿y de qué nos vas a platicar hoy, Miranda?
3: Este tema es muy importante para mí porque es un día muy conmemorativo, que es el 9 de agosto.
1: ¿Qué se conmemora, Miranda?
3: Se conmemora el Día Internacional de las Lenguas Originarias.
1: Pues súper importante día.
3: Muy importante.
1: ¿Y cómo lo vamos a festejar?
3: Lo vamos a festejar con muchas culturas y también con una feria que se hará en Durango.
0: Ah, es una feria donde se da a conocer un poquito más sobre nuestras lenguas originarias.
3: Exacto.
0: ¿Y hoy nos vas a presentar saludos en más de una lengua porque es un día especial? ¿No?
3: Nada más, es una lengua.
0: como ya estamos grandes, no nos aprendemos tan rápido y tan fácil las cosas. Entonces, mejor de una en una.
3: Pero también hay que expresarnos muy bien, porque los pueblos originarios nos enseñan la riqueza cultural que tenemos nosotros. Y más importante es porque ellos nos las dieron. Nos enseñan además a respetar la naturaleza, a respetar todas nuestras tradiciones.
0: Porque una lengua no nada más es un idioma, es una forma de conocer a una cultura entera.
3: Exacto.
0: Sí, es súper importante.
4: ¿Y entonces con qué vamos hoy?
3: Vamos con la lengua Jujmi, que es el chinanteco. Vamos a la cápsula. Adiós.
4: Vamos.
5: Hola, soy Owen, de la comunidad de Santiago Comaltepec, Islán de Juárez, Oaxaca.
6: ¿Saben que los pueblos originarios son muy importantes? Nos enseñan a cuidar la tierra, los ríos y las aves. Por supuesto, nos enseñan a hablar la lengua originaria. Hoy les quiero enseñar a saludar en Jujmi chinanteco. Repitan conmigo, Yikaba. Otra vez, Yikaba. Una vez más, Yikaba. Hoy la hora nacional se convierte en Naime, tiempo del corazón.
0: Y hablando de nuestros pueblos originarios, vale la pena recordar que aunque ya terminó la Guelaguetza 2026, esta gran fiesta de Oaxaca nos volvió a demostrar por qué es una de las celebraciones culturales más importantes de México.
1: Durante julio, miles de personas conocieron las expresiones de 16 culturas indígenas y del pueblo afromexicano. Fue una auténtica muestra de la riqueza y diversidad de nuestro país.
0: La Guelaguetza va mucho más allá de la música y la danza. Su nombre significa compartir y ayudar al otro. Y esto se refleja en las calendas, la gastronomía, las artesanías y las tradiciones oaxaqueñas que comparten con México y el mundo.
1: Este año, además, la diosa Centeotl fue Enid Azucena Torres Agustiniano, representante del vínculo entre la tierra, la cultura y la identidad de Oaxaca.
0: La fiesta ya terminó, sí, pero nos deja una gran enseñanza, que nuestras raíces siguen vivas cuando las conocemos, las valoramos y las compartimos.
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8: 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Este programa entrega fertilizantes gratuitos a productoras y productores de pequeña y mediana escala para fortalecer la producción de alimentos. Si quieres saber si eres beneficiario o conocer las fechas y centros de entrega en tu estado, consulta la información oficial en www.gob.mx/agricultura.
7: 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Información para ti.
0: Hay iniciativas que buscan construir la paz desde otro lugar, no solo con acciones de seguridad, sino también fortaleciendo las comunidades y atendiendo las necesidades de las familias.
1: Un ejemplo es el Tianguis del Bienestar, que lleva gratuitamente ropa, calzado, telas, mochilas, platos, enseres domésticos, paraguas y otros artículos nuevos de primera necesidad a las comunidades que más lo requieren.
0: Tan solo en Guerrero ya se han hecho 17 jornadas en 16 municipios, beneficiando a más de 54.500 familias.
1: Y si lo vemos a nivel nacional, este programa ha llegado a 801 comunidades de Guerrero, Oaxaca, Puebla y Michoacán, donde se han distribuido más de 3.400.000 artículos para más de 400.000 personas.
0: Otra iniciativa es Sí al Desarme, Sí a la Paz, que busca que la población entregue de forma voluntaria y anónima las armas que tenga en casa a cambio de un apoyo económico.
1: El objetivo principal es prevenir accidentes y reducir los riesgos dentro de los hogares. Las armas se destruyen en el momento en que son entregadas.
0: Además, las niñas y los niños también pueden participar intercambiando juguetes bélicos por juguetes didácticos. Esto busca fomentar valores como el diálogo, la solidaridad y la cultura de paz.
1: En Guerrero, este programa ya recorrió 11 municipios donde se han retirado 165 armas de fuego, más de 5.000 cartuchos y 102 cargadores.
0: Y a nivel nacional, la ciudadanía ha entregado 11.738 armas, entre ellas 6.456 armas cortas, 3.422 armas largas y 1.860 granadas.
1: Estas son acciones que buscan que la paz también se construya desde la vida cotidiana, fortaleciendo el tejido social, promoviendo la convivencia y generando comunidades más seguras para todas y para todos.
0: El deporte siempre nos da grandes historias. Por ejemplo, la del ciclista mexicano Isaac del Toro, que con apenas 22 años consiguió el tercer lugar en el Tour de France.
1: Este resultado histórico confirma el enorme potencial de las nuevas generaciones de deportistas mexicanos. Vamos a ver y escuchar una cápsula sobre el ciclista.

0: México celebra, porque será para Latinoamérica este segundo lugar. ¡Qué solvente, qué sobrado, qué fuerte, qué grande! Es Isaac del Toro, el segundo para Isaac.
1: 22 años tiene Isaac. Mejor ciclista joven, ¿no?, del mundo.
0: México, me levanto.
1: Y tercer lugar en el Tour de Francia.
0: Aquí viene el campeón joven del Tour de Francia. Conocer el valor de sus compañeros. Aquí está un gladiador mexicano. Con ustedes, Isaac del Toro, con los cuernos arriba y la embestida. Campeón joven del Tour de Francia.
2: Cada 12 de agosto se conmemora el Día Internacional de la Juventud, una fecha que sirve para reconocer el papel de las nuevas generaciones, no solamente como protagonistas del presente, sino también del futuro.
3: Y hoy vamos a conocer la historia de una joven que con apenas 12 años ya creó un espacio para acercar la ciencia y la cultura a muchísimas más personas. Ella es Valentina, ganadora de la medalla al mérito juvenil, de hecho es la ganadora más joven de esta medalla, y creadora del espacio de Valentina Conversando con Expertos, una plataforma donde entrevista a especialistas de diferentes disciplinas. Valentina, bienvenida a Hora Nacional, qué gusto tenerte por acá.
4: Muchas gracias por aceptarme, el gusto es mío.
2: A ver, ya fue hace mucho tiempo, pero yo me imagino cuando yo tenía 12 años, ni por aquí se me hubiera pasado tener un proyecto como el que tienes tú, en el que de verdad llevas un montón de tiempo platicando de unas cosas increíbles con gente extraordinaria. Y que me parece un proyectazo, la verdad. Muchas felicidades por todo tu trabajo.
4: Gracias.
2: Y obviamente también por la medalla al mérito juvenil.
4: Sí, justo por aquí anda.
2: Ahí nada más la trajo
4: ¿sí?
2: pasar.
4: Sí, por aquí anda la medalla.
3: Ah, para la gente que nos está viendo en redes sociales o en televisión, aquí
2: mira,
3: está hermosa. Muchas felicidades.
2: Y queremos preguntarte, obviamente, ¿cómo nació el espacio de Valentina Conversando con Expertos? ¿Y qué te motivó a crear este espacio?
4: O sea, al principio, como en el año 2024, que fue cuando fui construyendo la idea del podcast, pues estaba muy de moda que todos querían ser youtubers, pues yo no fui la excepción en ese momento. Entonces justamente lo que pasó es que mi mamá y yo empezamos a construir esto en base de que yo tenía ese afán de la curiosidad, de ver por ahí qué hay en el mundo. Entonces pues ahí fuimos construyendo la idea del podcast del espacio de Valentina, y pues ahí ya fuimos entrevistando a nuestros primeros expertos y ya se fue desarrollando la comunidad que hemos construido hasta el día de hoy.
2: Ay, yo creo que mucha gente que pensaría que esas figuras a las que de repente entrevistas, pues no iban a platicar con alguien de tu edad. Y que si acaso, pues habría que, ya sabes, hacer muy simples las respuestas porque no vas a entender. Y me encanta cómo todo lo contrario, y que todos quieren platicar contigo y además no bajan el nivel de sus respuestas por estar hablando con una persona más joven. Y eso creo que es una cosa importantísima, que habla ya de una manera distinta de relacionarse entre distintos grupos de edad en internet. ¿Tú cómo te sientes siendo, digamos, como la que está entablando estas conversaciones?
4: Me siento muy bien, la verdad, en conversar con mis expertos. Me llevo muy bien con todos. Entonces, pues, se me hace muy fácil entablar la conversación con cada uno de ellos. Y aunque parezcan serios algunos, son muy buena onda. Y siempre están dispuestos a, pues, a darme este tipo de respuestas a todas mis preguntas. Y, pues, eso es lo que ha ido generando el podcast.
2: Claro.
3: Claro, ellos tienen el conocimiento y tú tienes las preguntas. Pero creo que son las preguntas de muchas personas a través de ti. Y eso es bien importante. Y creo que es lo que ha logrado que generes comunidad.
2: Creo que lo que nos corresponde es felicitarte por todo tu trabajo y que sigas encontrando todo el éxito, no solamente con el programa, sino con todas tus iniciativas, y que sepas que eres un ejemplazo de todo lo que significa el Día Internacional de la Juventud y como todo lo que todos tenemos que pensar en exaltar en una fecha como esta. Y te agradecemos mucho que hayas venido a la Hora Nacional. Te queremos preguntar tus redes sociales para que la gente te pueda seguir, si las tienes.
4: Sí, pues estoy en todas las redes sociales, principalmente en Spotify y YouTube, en todas como el espacio de Valentina. Y en Spotify y YouTube el nombre completo es el espacio de Valentina.

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2: Íntimamente.
3: Y es de mucha utilidad para las familias mexicanas porque pueden cuidar el presupuesto, pueden tomar mejores decisiones a la hora de consumir. Y justamente esta feria de regreso a clases Profeco, la intención que tiene es apoyar a las familias mexicanas. Tenemos un montón de cosas que vamos a traer en esta feria: útiles escolares, mochilas, uniformes, libros. Tenemos servicios, va a haber certificados médicos, que además siempre es importante actualizarlo y en la escuela lo piden. Y también vamos a tener revisiones dentales, cortes de cabello gratis y también tenemos actividades educativas y culturales, que ustedes seguramente se acordarán de Cositas.
4: Claro, por supuesto.
3: Cositas nos va a acompañar y va a hacer ahí algunas dinámicas y actividades con las mamás, papás y con los niños.
5: ¿Tenemos que llevar ya desde la casa las tijeras de punta chatita?
3: Exacto.
5: ¿O las podemos conseguir allá?
3: Cositas se las pueden prestar, ¿no?
4: Yo creo que ahí las podemos encontrar porque justamente es lo que dicen, que hay muchísimo,
3: sí,
4: ¿no?
3: Y va a haber grandes descuentos. Eso también es importante compartirle a las familias, que vamos a tener descuentos desde el 10 hasta el 50%. Y bueno, pueden ir a encontrar toda su lista de útiles, porque incluso hay proveedores que te pueden surtir todo tu listado.
5: Ahora, esta es, no es la primera vez que se hace esta feria.
3: Esta es la segunda edición que hacemos. El año pasado tuvimos mucho éxito y nos dio mucho gusto y mucha alegría, porque recibimos a más de 8,000 personas en la feria, y solo fue un día. Entonces, bueno, este año quisimos mejorar el esfuerzo, y entonces vamos a tener 2 días de feria, del doble de proveedores, por supuesto, y 2 pisos para dar más espacio a las familias. Y también es algo súper bonito, tenemos a un divulgador de la ciencia que quizás lo conocen, es Rafa Carvajal.
5: ¿Cómo no?
3: Rafa va a acompañarnos para hacer dinámica con las niñas y los niños y explorar como algunos ejercicios de ciencia.
5: Oye, y dime una cosa, ¿en esta feria uno nada más llega así nada más a... ¿Es en Expo Reforma?
3: Es en Expo Reforma.
5: ¿Y puedes entrar así nada más?
3: Sí, es entrada gratuita.
4: Perfecto.
3: Entonces, desde las 9 de la mañana hasta las 6 de la tarde. El año pasado nos tocó que había gente formada antes de que abriéramos el espacio. Entonces, bueno, quisiéramos también que este año que muchas familias nos acompañen.
5: Y entiendo también que esta feria es nacional.
3: Es nacional, exactamente. Tenemos ahorita ya 55 ferias que estamos organizando. Algunas ya iniciaron a partir del 31 de julio. Y bueno, van a estar hasta el 4 de septiembre. Tenemos en todos los estados. Y justamente para que las familias sepan dónde van a estar, pues les invitamos a consultar nuestro sitio web de Profeco y van a encontrar el banner con el sitio web de las ferias. Van a encontrar el mapita, van a ubicar la dirección, los horarios y demás, y todo lo que pueden encontrar en cada feria.
4: Recuérdenos nada más, entonces la dirección web es
3: www.profeco.gob.mx, y ahí van a encontrar el banner que los lleva al micrositio de la feria de regreso a clases.
4: Buenísimo. ¿Redes sociales?
3: Tenemos TikTok, tenemos Facebook, tenemos Instagram, todo es Profeco, lo pueden buscar como Profeco Oficial. Igual en nuestro sitio web pueden encontrar todas las redes. Y me gustaría contarles que en nuestra revista El Consumidor del mes de agosto es un número dedicado al regreso a clases.
4: Ajá.
3: Y entonces tenemos un estudio de calidad de útiles escolares. Está muy completo y les va a servir, es una gran guía para las familias, para que puedan comparar precios, para que puedan comparar la calidad de los productos.
5: No es por nada, pero además me parece que en ese número salimos tú y yo haciendo el platillo sabio.
3: Exactamente.
4: Además,
5: es un número completísimo, el de agosto.
3: Ahora lo voy a...
5: Siento que vi por ahí en la tuna la vizcaína, que recuerdo muy bien.
3: Te invitamos a descargar la revista El Consumidor, es gratis. También la pueden conseguir en las librerías del Fondo de Cultura Económica, no tiene costo tampoco. Queremos acercar el conocimiento y la educación para un consumo informado a todas las personas.
5: Pues muchísimas gracias, Naomi, por haber venido a compartir esta notición con todo
3: gracias
5: el público de la Hora Nacional.
3: Muchas gracias a ustedes.
4: Nos vemos en la feria y nos seguimos viendo aquí en la Hora Nacional. Su trayectoria la ha llevado a escenarios nacionales e internacionales muy importantes. La soprano Edith Ortiz, originaria de Oaxaca y hablante de la lengua mixteca.

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0: Y así llegamos al final de la primera parte de este programa dedicado a las juventudes. Esta etapa de la vida es en la que aprendemos un montón y nos preguntamos todo el tiempo quiénes somos y qué queremos construir.
1: Efectivamente. Y hablando de esa construcción que hacemos durante la juventud, ahí les va una frase de un poema de Mario Benedetti que dice así: no te rindas, por favor no cedas. Es un mensaje que sigue vigente para todas y para todos. Hay que tener paciencia, esfuerzo y mucho valor.
0: Nos vamos, pero antes queremos mandarle un saludo a quienes nos escuchan por todo el país. Un abrazo hasta Torreón, Coahuila, para Alicia BFG, a José Luis Hernández Álvarez y a Gerardo Domínguez.
1: También a Mariana López de Morelia, a Carlos Hernández de Acapulco, a Sofía Ramírez de la Ciudad de México, a Roberto Martínez y a todas las personas que cada semana nos acompañan aquí en La Hora Nacional. Muchísimas gracias por estar con nosotros. Nos escuchamos la próxima semana.
0: Sigan escribiendo, porque nosotros los leemos en YouTube, Facebook, Instagram, TikTok, X, Spotify y en los mensajes del número telefónico 55 34 83 42 39. 55 34 83 42 39.
1: También nos pueden mandar un correo a la siguiente dirección: lahoranacional@segov.gov.mx.
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0: Ya regresamos a la segunda parte de la Hora Nacional y tenemos más información, cultura, salud y recomendaciones para ustedes.
1: Les vamos a contar quién fue Julia Jiménez González, traductora y promotora de la lengua náhuatl, y cómo su trabajo fue importantísimo para preservar esa lengua.
0: También tendremos un nuevo flashazo del bienestar con recomendaciones de la Secretaría de Educación Pública sobre los útiles escolares y el regreso a clases en el marco de la nueva escuela mexicana.
1: Hablaremos sobre cómo tomar algunas decisiones importantes con un especialista en materia notarial.
0: Además, vamos a tener recomendaciones para prevenir enfermedades renales y cuidar nuestros hábitos de salud.
1: En nuestra sección cultural, les presentaremos la obra de teatro Algodón de Azúcar, que explora la relación que los adultos tenemos con nuestra infancia.
0: Y vamos a platicar de la obra de teatro Sabrosa, que busca entretener, generar incomodidad, crítica y reflexión social. Todo esto y mucho más en la próxima media hora. Hoy en el Día Internacional de los Pueblos Indígenas queremos reconocer a las personas que han contribuido a preservar la riqueza cultural y lingüística de México. Vamos a recordar la trayectoria de Julia Jiménez González, traductora, escritora y una de las grandes promotoras de la lengua náhuatl.
2: Julia Jiménez González, conocida como Luz Jiménez, fue una destacada traductora, escritora, promotora de la lengua náhuatl y modelo de artistas. Nació el 28 de enero de 1897 en Milpa Alta, Ciudad de México. Desde su infancia aprendió náhuatl y español en el entorno familiar, formación que contribuyó al desarrollo de una estrecha relación con la lengua y cultura de su comunidad. Julia Jiménez sufrió las consecuencias de la Revolución Mexicana. El 15 de octubre de 1916, su padre y sus tíos formaron parte del grupo de hombres a quienes los carrancistas asesinaron en el atrio de la iglesia de Milpa Alta. Julia tuvo que mudarse junto con su madre y sus hermanas a Santa Anita, Zacatlamanco, hoy un pueblo de Iztacalco. Sobre el origen de su trabajo como modelo de artistas existen dos versiones. La primera sostiene que el pintor Fernando Leal la propuso como modelo para la Escuela de Pintura al Aire Libre Chimalistac. La segunda señala que ella misma acudió a la Academia de San Carlos y tuvo la posibilidad de posar para artistas. Jiménez sirvió de inspiración para la maestra rural de Diego Rivera, Cortés y la Malinche de José Clemente Orozco y la Fuente de los Cántaros de José María Hernández Urbina. También fue retratada por otros destacados artistas como Jean Charlotte, Fernando Leal, David Alfaro Siqueiros, Tina Modotti, Rufino Tamayo y Pablo O'Higgins. Así se convirtió en una de las figuras más emblemáticas del arte mexicano postrevolucionario. Hacia 1929 inició su colaboración con el lingüista estadounidense Benjamin Lee Whorf como conocedora de la lengua y cultura náhuatl. A partir de esta experiencia, Luz se consolidó como una colaboradora de diversos antropólogos, lingüistas e historiadores interesados en la lengua y tradición náhuatl. Además, participó en la recopilación de testimonios y textos en náhuatl que documentan la memoria colectiva de Milpa Alta. Luz Jiménez falleció el 28 de enero de 1965, a consecuencia de un trágico accidente vial, dejando un importante legado como símbolo de la mujer indígena en el arte mexicano, pero también como traductora, narradora y transmisora de la tradición oral náhuatl. Como observó Miguel León Portilla, Luz Jiménez posiblemente ha sido la persona que más ha contribuido con su palabra al rescate de relatos en náhuatl.
0: Los riñones son órganos fundamentales para nuestro organismo. Ayudan a eliminar toxinas, regulan la cantidad de agua en el cuerpo y contribuyen al equilibrio de distintas funciones vitales.
1: Y para hablar sobre la importancia de la prevención, los factores de riesgo y los principales cuidados de las enfermedades renales, nuestro compañero Orlando Abad platicó con el doctor John Hernández Flores.
3: Momento de hacer conciencia, sentirnos, entender que nuestro cuerpo funciona de muchas maneras. En la Hora Nacional siempre tenemos información que le ayuda a todo México para saber por dónde empezar con el cuidado de los riñones. Esta noche nos acompaña el doctor John Hernández Flores, médico internista, nefrólogo. Además es coordinador de la Unidad de Educación para la Salud del Instituto de Ciencias Médicas y Nutrición Salvador Subirán. ¿Es correcto, doctor?
4: Así es correcto, completamente.
3: Bienvenido a la Hora Nacional. Oiga, estábamos platicando antes de entrar al aire la importancia de saber qué son los riñones y de entrada saber hasta dónde están.
4: Muchas gracias por la invitación. Y sí, yo creo que todo parte desde ahí, o sea, saber cuál es la función de estos dos órganos. Tenemos dos, habitualmente son dos riñones, uno izquierdo, uno derecho. Literalmente están en la parte posterior, en la zona de la espalda, y tienen el tamaño de un puño. Literalmente tu puño, ese es el tamaño de tus riñones. Su función principalmente, que la mayoría conocemos, es un filtro que limpia la sangre, procesa al menos 180 litros de sangre al día y se elimina toxinas, también regula líquido, electrolitos, pero tiene otras funciones, por ejemplo la producción de literalmente la sangre, los eritrocitos, y también regula la calidad del hueso. Entonces, súper importante.
3: Son vitales, sin riñones sencillamente no vivimos, o vivimos bajo unas condiciones muy difíciles. ¿Cómo es que se empiezan a deteriorar nuestros riñoncitos?
4: Literalmente existen más de 100 condiciones que pueden afectarlos. Hay condiciones hereditarias como la poliquistosis renal, también hay algunas como inmunológicas, hablamos de lupus y otras condiciones que los pueden dañar, pero también existen algunas muy comunes que vemos en la población, como la hipertensión arterial,
3: claro,
4: la diabetes, que son muy frecuentes y son las principales causas de daño. Otras, por ejemplo, los cálculos o las piedras renales también los dañan, y las infecciones. Infecciones de vías urinarias también generan daño.
3: Oiga, Doc, a ver, dijo dos enfermedades importantes y que prevalecen mucho en nuestro país: diabetes e hipertensión. ¿Cómo hay que cuidarnos? ¿Cómo le hacemos para que los riñones no se dañen tan rápido?
4: Pues yo empezaría con esto, o sea, la concientización. Y número dos, que el daño es progresivo. Cuando dan síntomas, hablamos de que ya se perdió un 60 o 70% de su función. Es una enfermedad silenciosa. Puedes estar con problemas renales y no vas a tener ningún síntoma, no te va a dar dolor, no te va a dar molestias, hasta que esto ha avanzado y progresado.
3: Empezar a hacer un análisis periódico, ¿a qué edad?
4: Justo ahí la recomendación es un chequeo anual. ¿No? Igual, si uno ya tiene condiciones, antecedentes familiares, se sabe con hipertensión o diabetes, esto debe ser mucho más riguroso. Realmente hay dos estudios simples que cualquier médico en la revisión te puede solicitar. Uno es la química sanguínea, en donde se ve ahí la sustancia que se llama creatinina, la cual nos dice cómo está el funcionamiento de los riñones. Y otra es el examen general de orina. O sea, ese, ¿por qué? Porque empieza a detectar proteínas en la orina. Con esos dos podemos decir, ¿sabes qué? Tienes buena salud renal o ya necesitas algo más avanzado y una referencia con el nefrólogo.
3: ¿Los riñones cómo se cuidan día a día?
4: Pues literalmente, si usted ya padece hipertensión o diabetes, debe estar controlada bien esas enfermedades. Es un buen control de la glucosa, un buen control de la presión arterial. Otra cosa es la hidratación. Pasamos mucho tiempo deshidratados, no tenemos el hábito de tomar agua, agua natural en lugar de refrescos o bebidas azucaradas o incluso bebidas energéticas. Otro es la actividad física. Sin duda, hacer actividad física ayuda y disminuye el riesgo de daño renal. Control del peso, control de la obesidad también son importantes. Y algo relevante que quiero hacer énfasis es la automedicación. Hay medicamentos, por ejemplo, los analgésicos como el ibuprofeno, ketorolaco, diclofenaco, que por sí solos ya son nefrotóxicos, o sea, dañan al riñón. Otro común es el omeprazol, también se ha asociado daño renal con el omeprazol, que habitualmente no requieren prescripción médica.
3: Bueno, doctor, hay mucha gente que seguro tiene dudas, yo soy uno de ellos. ¿Cómo le hacemos? ¿Dónde nos metemos?
4: Yo los invito a la Unidad de Educación para la Salud del instituto que mencionas, que actualmente coordino. Ahí buscar las redes del instituto, son las siglas del Instituto Nacional de Ciencias Médicas y Nutrición, Salvador Subirán.
3: Muchas gracias, doctor John. Nos vemos pronto aquí en la Hora Nacional. Siempre gracias. Hacemos lo posible por cuidarles, pero cuídense ustedes también, y nosotros seguimos este domingo en la Hora Nacional.
0: Hoy vamos a conocer qué es la voluntad anticipada y por qué es importante hablar de ella. Es un mecanismo mediante el cual una persona puede expresar sus decisiones sobre los tratamientos médicos que desea recibir o rechazar en caso de que en algún momento no pueda comunicar su voluntad.
1: Hablar de voluntad anticipada es hablar de planeación, autonomía y respeto a las decisiones personales. No significa renunciar a la atención médica, sino dejar claras nuestras preferencias para darnos tranquilidad tanto a nosotros como a nuestros familiares.
0: La voluntad anticipada nos permite expresar cómo queremos ser atendidos en situaciones donde de verdad no podemos comunicar nuestra decisión, y esto ayuda a proteger nuestra autonomía y nuestra dignidad.
1: Y para conocer más sobre este instrumento legal, su importancia y el papel de los notarios en este proceso, vamos a platicar con Patricio Garza Vandala, presidente de la Comisión de Comunicación Social del Colegio de Notarios. Bienvenido a La Hora Nacional.
5: Muchas gracias, Leonora, Javier, gracias por la invitación para comentar de este documento tan importante.
0: Platíquenos un poco, por favor, ¿qué es la voluntad anticipada y por qué es un documento tan importante?
5: El documento de voluntad anticipada es un un documento que te permite manifestar la voluntad de que no quieres que tu vida sea prolongada de manera artificial, sino que en la etapa, en la situación en la que te encuentres de una enfermedad en etapa terminal, puedan únicamente darse los cuidados paliativos, de higiene, de hidratación, de alimentación e incluso de una sedación controlada, y evitar con esto la prolongación innecesaria de la vida, la obstinación médica, el ensañamiento terapéutico. Nos permite desde este momento decidir, en esa etapa crucial de nuestra vida, manifestar que no queremos que se prolongue de manera artificial. También nos permite dos cosas extraordinarias. La primera es que en el documento a voluntad anticipada, la Ley de Salud de la Ciudad de México permite el poder nombrar a un representante, es decir, a una persona que en caso de que nosotros no podamos exteriorizar nuestra voluntad, sea él quien pueda tomar las decisiones. Y además nos permite una cosa que verdaderamente es una muy buena ventaja y que debemos aprovechar, es la posibilidad de decidir o no donar órganos en esa circunstancia. Creo que es muy importante aclararle al público una cosa. Hay que distinguir entre dos figuras distintas. Una cosa es la ortotanasia, que es la muerte correcta, la muerte con dignidad, y otra cosa es la eutanasia, que es la interrupción activa y deliberada de la vida. Hoy por hoy la Ley de Salud permite exclusivamente la ortotanasia, y esta Ley de Salud de la Ciudad de México se ha extendido en este periodo de tiempo que hemos platicado, y ya son más de 14 entidades federativas las que permiten que se exprese la voluntad en ese sentido. Déjenme platicarles que más de 27 mil personas han manifestado su documento de voluntad anticipada, el cual se hace de una manera muy sencilla. Te acercas a tu notario le manifiestas que quieres hacerlo, designas a tu representante, tomas la decisión de donar o no tus órganos, y es tan fácil como lo firmas. El notario da un aviso al sistema de salud, a la Secretaría de Salud, avisando para que si estuvieras en una circunstancia estas, no estemos buscando, ya saben, de dónde habremos dejado el papel, sino claro, existe una base de datos. También la ley permite que esto se haga ante el personal de salud, eventualmente cuando estés en un hospital. Pero puedes adelantarte. Miren, hay documentos cuya firma te puede cambiar la vida. Cuando compras una casa.
6: Ah, claro, sí, por supuesto.
5: Cuando constituyes una empresa, cuando firmas tu testamento. Pero este particularmente te puede cambiar la vida. Fíjense que de estas personas, de este universo que hemos estado platicando, más del 60% de las personas que han firmado su voluntad anticipada son adultos mayores a 65 años y el 64% son mujeres. O sea que las mujeres nos están poniendo un poco la ruta por donde tenemos que ir.
6: Claro,
5: ¿no?
6: Claro.
0: ¿Nos podría regalar las redes sociales del Colegio de Notarios para poder, si en caso de que tengamos una duda, comunicarnos con ustedes?
5: Por supuesto que sí. Nos pueden seguir primero en nuestra página de internet, que es www.colegiodenotarios.org.mx. Nos pueden seguir en nuestras redes sociales. Twitter es @colegiodenotarios. Instagram, @colegiodenotarioscdmx. En Facebook, como Colegio de Notarios de la Ciudad de México. También tenemos LinkedIn. Y finalmente, también de manera telefónica, nos pueden buscar. Nuestro teléfono está en la página de internet. Aprovecho el comercial. El Colegio de Notarios desde hace más de 48 años ha dado consultorías jurídicas gratuitas todas las semanas. Hoy tenemos 4 sedes en la Ciudad de México para consultorías jurídicas gratuitas. Así es que es gratis. Acérquense, consulten y a partir de ahí sabrán todos los beneficios que tienen este y otros trámites que pueden hacer.
1: Muchísimas gracias, Patricio Garza Vandala, presidente de la Comisión de Comunicación Social del Colegio de Notarios. Es un título largo e importante. Muchísimas gracias por acompañarnos aquí en La Hora Nacional.
5: Les agradecemos mucho.
0: Es un gusto, y que nos acompañen ustedes todas las semanas aquí es el gusto más grande. Entonces quédense con nosotros, por favor.
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1: La música es una forma de preservar la identidad, la historia y las lenguas de nuestro país, y hay artistas que con sus canciones contribuyen a mantener vivo el patrimonio cultural de los pueblos originarios de México.
0: Hoy nos acompaña la soprano Edith Ortiz. Ella es originaria de Oaxaca y hablante de la lengua mixteca. Su trayectoria la ha llevado a importantes escenarios nacionales e internacionales y ha dedicado su carrera a difundir diversas lenguas originarias. Edith, bienvenida a la Hora Nacional.
6: Muy buenas noches a todos. Muchísimas gracias por el espacio, Cutaurinuro.
1: Al contrario, Edith, es un honor tenerte por acá porque sabemos que eres una cantante, una artista que ha estado en escenarios súper importantes aquí en nuestro país y también fuera de México. Pero queríamos empezar preguntándote cómo fue que nace este amor tuyo por el canto y de hacerlo en lenguas originarias.
6: Así es, bueno, viene de tradición, de generación en generación, ya que mi abuelo paterno fue músico tradicional, cantaba en mixteco y tocaba el violín en mi comunidad, que es Guadalupe Victoria. Mi papá también siguió con ese arte, ¿no? Y me la heredó porque yo veía a mi papá y a mis tíos ensayar por las tardes o los fines de semana.
1: ¡Qué divertido!
6: Y de verdad que era divertido, pero también fue un gran aprendizaje porque, fíjense, me dedico a eso, me gusta, amo la música, amo mi lengua materna y también las otras lenguas originarias que he trabajado.
0: ¿Qué significa para ti llevar esta riqueza cultural y todas las lenguas que hablas a escenarios que de repente no son necesariamente llenos de un público que conozca estas lenguas también? ¿Cómo sientes poder compartirlas con un público que, pues, que está ahí para aprender cosas nuevas y conocer tu talento?
6: Yo creo que la música no tiene fronteras.
0: Claro.
6: Y las lenguas originarias en sí es una gran riqueza que tenemos en nuestro país. Y a través del canto, de la música y este arte, que la verdad me encanta, pero compartir con otras personas que ni siquiera son hablantes o ni siquiera entienden la lengua, ¿no? He tenido la fortuna de participar en eventos internacionales con artistas que no hablan ni siquiera el español. Sí. Y la verdad me han recibido muy bien y eso pues me hace pues sentir muy, muy feliz, porque cantar en mi lengua originaria y compartir en otras lenguas originarias a través de la música y el canto, para mí es un gran logro, porque yo creo que es lo que tenemos que darle prioridad, difusión y enaltecer siempre nuestras lenguas originarias a través del canto.
1: Y sobre todo tú, que has estado en escenarios tan importantes fuera de nuestro país, y entonces debe ser muy emocionante cantar en estas lenguas originarias y que no importe realmente el idioma, si es zapoteco, español, inglés, chino, mandarín, lo que importa es la música y el sentimiento que le imprimes, y a través de ti estás representando a México.
6: Sí, lo que transmite uno, ¿no? Yo creo que como artista tenemos esa responsabilidad de transmitir a la gente que le llegue. No entienden el idioma, pero como decimos, se me enchina la piel.
1: Sí,
6: y ese
1: sí,
6: es el
1: sí,
6: trabajo
1: sí.
6: de un artista.
1: Rapidísimo, y para despedirnos, ¿nos puedes dar tus redes sociales, por favor?
6: Claro que sí, Edith Ortiz. Me pueden buscar así como Edith Ortiz, la Alondra Mixteca, o Edith Ortiz, soprano.
1: Pues muchísimas gracias, Edith, te agradecemos mucho.
6: Al contrario, muchas gracias.
0: Gracias también a todos ustedes que cada semana nos acompañan aquí en La Hora Nacional. No se vayan.
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1: El teatro nos lleva a lugares que creíamos olvidados y nos confronta con nuestras historias y emociones. Y ese es el universo de Algodón de Azúcar, una obra escrita y dirigida por Gabriela Ochoa, producción de Teatro UNAM y la compañía Conejillos de Indias.
0: Esta obra nos presenta a un hombre que se encuentra con una feria abandonada y con tres payasos que lo llevan por recuerdos de su niñez en un recorrido donde el sueño se mezcla con la pesadilla y donde aparece por ahí un trauma que tiene que ser enfrentado. Para platicar un poquito más de la obra, nos da mucho gusto darle la bienvenida a Alejandro Morales.
9: Muchas gracias.
0: Alejandro, bienvenido
9: gracias
0: a la Hora Nacional.
9: Qué bonito, qué orgullo estar aquí.
0: Es un placer.
9: Igual.
0: La obra, para gente que tiene miedo a los payasos.
9: Sí.
1: Hijo.
9: Sí, sí, mucha gente tiene su fobia. La imagen de los payasos sorprende y todo el mundo decía que era terroríficamente atractiva. Wow. Porque también dentro de esta fobia o de estos miedos había una atracción de querer ver esa obra, y es un poco querer entrar a ese parque abandonado, ¿no? Hablando de la obra, como que los parques abandonados nos remiten a cosas de terror.
0: Sí.
9: Y puede ser Algodón de Azúcar más que una pesadilla, un sueño revelador, que claro, que a través de cada atracción de esa feria abandonada vamos encontrando un recuerdo o una luz de un gran recuerdo y, como bien decían, es el camino de este hombre que de pronto en una noche de tormenta se encuentra en esta feria, dentro de esta feria, con esos tres payasos, con los que hace un pacto de decirle a todo que sí. Y el decir que sí es, ni modo, abrir la puerta, subirse a ese carrito o a esa rueda de la fortuna, pero que está llena de recuerdos o de señales que le van mostrando el camino para abrir esa puerta de ese gran secreto, ¿no? Algo así.
1: Tuve oportunidad de verla en la UNAM, en el teatro grande, digamos.
9: Juan Ruiz.
1: ¿No? En el Juan Ruiz de Alarcón, y sí me gustó mucho, y el final sí es de... Entonces sí recomiendo mucho que la vayan a ver en esta nueva puesta que están haciendo.
9: Sí, va a tener una función especial en el Teatro de la Ciudad de Esperanza Iris. Ha tenido más de 100 funciones y entonces de pronto para una obra como Algodón de Azúcar, donde produce la UNAM, es como un teatro que creo que todos queremos hacer, que es un teatro de calidad. Esta obra tiene como distintos teatros, unos donde de plano estamos muy cercanos, pero ahora estar en un teatro como estos justo te va a permitir ver casi el todo. En la música hay un acordeón,
1: ¿sí?
9: Y ahora se va a subir una tuba, que también visualmente pienso que, ¿sí?, le viene muy bien a la obra. Va a ser una función especial porque tenemos que ensayar con el sonido de la tuba, con lo que la tuba puede jugar con los personajes y cómo podemos incluso escondernos tras de esa tuba.
0: Alejandro, ¿recuerdas nomás cuándo es la fecha de esta presentación especial? Y si la obra tiene redes, pases para que la gente la pueda seguir, y las tuyas personales también.
9: Sí, la función es el 15 de agosto, es un sábado, a las 7 de la noche, en el Teatro de la Ciudad de Esperanza Iris, allá en Donceles, en el centro de la ciudad, un teatro bellísimo. Y las redes donde pueden ver lo que hace la compañía, que es de Gaby Ochoa, es Conejillos de Indias, @conejillosdeindias. También las redes del Teatro de la Ciudad, por supuesto. Mis redes, soy El Morálex, el_Morálex. Va a tener giras dentro del país, en fin. O sea,
1: no se la pierdan.
9: Bueno,
1: no se la pueden perder.
9: Sí. Entonces, pues ahí se pueden enterar de todo.
0: Pues qué gusto haberte tenido aquí en la Hora Nacional, Alejandro. Gracias. Muchas gracias por acompañarnos.
9: Gracias a ustedes.
1: Sí, qué gustazo. Muchas gracias, igual, Alejandro. Y muchas gracias a ustedes. Ya lo saben, no se vayan.
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0: En el teatro contemporáneo cada vez hay más propuestas que usan el humor negro, la sátira y el teatro social para hablar de distintas problemáticas desde un lenguaje escénico. Este tipo de montajes no solo buscan entretener, sino también generar una incomodidad, que sea crítica, por ejemplo, y un poquito de reflexión, como lo que pasa con la obra Sabrosa.
1: Así es, y esta puesta en escena trata sobre conflictos vinculados a las relaciones humanas y a las problemáticas de género. Y para platicar de la obra nos acompaña Susana Estrada, actriz y codirectora del montaje. Susana, bienvenida a la Hora Nacional.
10: Hola, muchas gracias por la invitación y bueno, estoy muy emocionada de poder compartir un poquito de nuestra Sabrosa.
0: Oye, pues platícanos un poquito de qué va Sabrosa.
10: Sabrosa son unas siglas que forman la palabra sabrosa, y las siglas significan Sistema de Autodefensa Biorrobótica para Ocasiones Sexuales Agresivas. O sea, resumen, la protagonista, que se llama Doriana, va a presentar un sistema biorrobótico, que servirá para castigar a los acosadores callejeros sin que ellos lo sepan. Se activará un sistema, ¿no?, entre rojo o verde, y ahí es donde se involucra al espectador y a la audiencia, porque es nuestro otro protagonista, ya que formará parte de este jurado, en donde se van a presentar tres diferentes historias de acoso y el espectador podrá castigar, ¿no?, tomar la decisión de si castigo o la redención. También ahí entra, pues, el cabaret, el teatro de sombras, la danza folclórica, porque llevamos esta historia de una manera, pues, humor sarcástico, humor negro, comedia negra, ya que la dramaturga nos plantea, pues, este camino para llegar más, de una manera más ligera, al espectador y hacerlo más lúdico.
1: Pero, ¿cómo encuentran ustedes este balance entre este humor, entre este cabaret, entre estos bailes, con este tema, pues, que es un tema que sí es muy importante para nosotros, ¿no?
10: Partimos del acoso callejero para también hablar y tocar otros temas como la violencia, el abuso, la violencia sexual, y qué mejor que hacerlo de una manera más llevadera, más digerible para el espectador y que se la pase pues muy bien. Que también está el otro objetivo, ¿no? De esta teatralidad crítica, ¿no? Entonces, uh-huh, el espectador sale movido, cuestionado de, ah, ¿por qué? ¿Quién soy en la vida real? ¿Soy ese que mira? ¿Soy ese que toca? ¿Soy ese que provoca? ¿Que agrede? ¿No? Creo que el proyecto Sabrosa, vamos a jugar, a enriquecernos, ¿no? A pasárnosla bien y a también llevarnos algo un poquito más allá.
11: ¿Dónde y hasta cuándo podemos ver la obra? ¿Y tienen redes sociales?
10: Sí. Comenzamos ya el sábado 4 de julio, del 4 de julio al 16 de agosto, sábados y domingos a las 20 horas en el Foro Alternativo del Centro Cultural Helénico.
1: Hay que checar la cartelera.
10: Sí, ¿no? Estamos también en las redes sociales, en Instagram y Facebook de sabrosa.teatro. La compra de boletos puede ser directo en taquilla antes de la función o también en línea en el Teatro Helénico.
11: Buenísimo.
10: No, pues muchas gracias.
11: Muchísimas gracias a ti por venir, Susana, uh-huh, y todos a ver Sabrosa y a incomodarse un poquito, que no nos hace mal.
10: Sí, vamos, les invito a ver Sabrosa, que nos lo vamos a pasar bien.
1: Por favor. Muchísimas gracias, Susana, y gracias. Muchísimas gracias a ustedes por seguir con nosotros. Por favor, no se vayan, quédense aquí en La Hora Nacional.
11: Acompaña la soprano Edith Ortiz. Ella es originaria de Oaxaca y hablante de la lengua mixteca. Su trayectoria la ha llevado a importantes escenarios nacionales e internacionales y ha dedicado su carrera a difundir diversas lenguas originarias.

0: al final de esta segunda parte de La Hora Nacional. Hoy platicamos de temas que nos recuerdan la importancia de informarnos, cuidarnos y participar en la construcción de una sociedad más consciente.
1: Y como siempre, fue un gustazo estar con todos ustedes. Nos escuchamos y nos vemos en la próxima emisión de La Hora Nacional. Que tengan una gran semana y una muy bonita noche.
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0: 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Exactamente las 11:11.
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Buenas noches, son ya las 11:40. 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
1: 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Faltan 8 minutos para las 12.

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0: 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Estate, Señor, conmigo. Siempre, sin jamás partirte. Y cuando decidas irte, llévame, Señor, contigo. Porque el pensar que te irás me causa un terrible miedo. De si yo sin ti me quedo, de si tú sin mí te vas. Llévame en tu compañía donde tú vayas, Jesús. Porque bien sé que eres tú la vida del alma mía. Si tú vida no me das, yo sé que vivir no puedo. Ni si yo sin ti me quedo, ni si tú sin mí te vas. Por eso más que la muerte temo, Señor, tu partida. Y quiero perder la vida mil veces más antes que perderte. Pues la inmortal que tú das, sé que alcanzarla no puedo.

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2: 12.25.

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Y continuamos con mucho más a través de Radio Cristal. Señoras y señores, ya casi estamos por despedirnos, pero pues bueno, agradecemos haber tenido la oportunidad de acompañarte con esta buena información acerca de Saúl El Canelo Álvarez, que está apoyando a este chico Josué Cepeda de Baja California para que pueda ir a cumplir su sueño de representar a México en el Mundial Sub-20 para el boxeo. Estaría buenísimo que este chico se trajera alguna medalla, se trajera algún galardón de esta gran competencia, pero estoy más que seguro que la experiencia que se va a llevar va a ser increíble y que sí, va a poner en alto el nombre y la bandera de nuestro país mexicano. Por supuesto, enaltecer el gran gesto que hace Saúl El Canelo Álvarez con este apoyo que le brinda al buen Josué con los viáticos para el viaje, la comida, el hospedaje y todo lo necesario para costear el viaje. Él sí le dijo a Josué, yo voy a costear todo, yo voy a pagar todo lo que necesites con tal de que tú vayas directo a representar a nuestro país. Y esto no lo ha hecho Saúl El Canelo Álvarez esta vez solamente, sino a lo largo de su carrera, Saúl ha hecho también este tipo de donaciones, de apoyos económicos, de apoyos morales también a muchos deportistas, muchos chicos mexicanos que están tratando de cumplir ese sueño, pero que sí, lo mencionábamos anteriormente, por cuestiones económicas, por cuestiones de muchas cosas que suceden aquí en México, señores, que de verdad quisiéramos tener oportunidad de platicar acerca de todo, pero tendríamos que hacer un programa de 10 horas para desenvolver todo este tema que es grandísimo y es totalmente preocupante. Así que si tú tienes oportunidad, conoces algún amigo que sea deportista, está por cumplir algún sueño, está por ir a alguna competencia y lo ves en este caso como el de Josué Cepeda, que no tiene el dinero para poder costear los viáticos, el viaje y poder ir a cumplir su sueño, si está en tus manos, apóyalo. Apoyemos a los que en algún momento nos van a apoyar, señores, o a los que en algún momento van a poner en alto nuestro país y el nombre de México. Pues bueno, esto fue todo de mi parte, señoras y señores. Gracias por habernos acompañado. Mi nombre es Uriel Soto. Te quedas con Diana Santana una hora más en la cadena de Radio Cristal, disfrutando de su gran programa. En la producción está Rafa Madrid y Alex Arriaga. Como siempre, es un placer trabajar con esos dos cracks. Que tengas una excelente noche.

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0: Las 2:04.

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1: La mejor música, las 2:49.

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0: ¡Vámonos! ¡Buenos días, señoras y señores! ¡Es lunes! ¡Comienza la semana y no saben qué gusto nos da acompañarles este y todos los días! La producción es de Rafa Madrid, que viene tranquilito, relajadito, al igual que un servidor, porque la verdad, disfrutamos el fin de semana al máximo. Sé que muchos de ustedes también, sé que otros tuvieron trabajito. ¡Qué bueno, verdad! Que se esté laborando el fin de semana y nos tenemos otros chuchulucus, otra lanita más y lo disfrutemos y lo gastemos como más quieran o lo ahorren, ya será cuestión de ustedes, pero bueno, ese es otro tema. Estamos en vivo en Radio Cristal y tenemos bastante música. ¿Le parece si comenzamos a lo que nos truje, chanchos y chanchas? ¡Trépele volumen!
1: Gracias.

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2: Y la verdad, como estamos de bastante ánimo, de muchas ganas, hoy vamos a compartirles canciones que son para levantar el ánimo. Canciones que si las escuchas en cualquier momento, te dan un levantón de ánimo, sí o sí. ¿Y qué les parece si comenzamos con la primera, que creo que es de catálogo, que la ponen para todo y con todo? Sí, me refiero a esa, de una mujer que se divierte todos los días. ¿Cómo le hace para gastar? ¿Cómo le hace para obtener estas botellas? No lo sabemos. La pregunta es también, ¿por qué se divierte? ¿Es feliz o no es feliz? ¿O solamente es truco publicitario? Esto es de los Tucanes de Tijuana, La Chona.

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regresando a más música en esta maravillosa mañana. Deseamos que todo vaya avanzando muy bien y ya poco a poco terminan este tercer turno. Y a los que van amaneciendo, a los que van levantándose, ¡órale! Bien, muy bien, ¿eh? Hoy seguramente van a ir guapísimos y guapísimas al trabajo o a la escuela. ¡Qué bueno! Que tuvieron también el día de ayer, dominguito, para decidirse entre lo mejor en su outfit. Los hombres como que de repente no, ¿verdad? Lo que caiga, nos ponemos, aunque no combine, pero nos sentimos a gustos. A las mujeres, a las damitas, que le ponen más intención, ¿verdad? Le ponen más empeño a cómo irse vestidas para sentirse bien. ¡Qué bueno! Y hablando de vestirse bien y de moverse muy bien, esta rola que tiene que ver con una niña, se llama Melody. El baile, las manos hacia arriba, las manos así. Yo creo que esta canción le va a hacer a usted el día agradable y la va a traer todo el santo lunes. Así que sí, trépele volumen. Ella es Melody y el baile del gorila.

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2: Un catálogo maravilloso en esta mañana de lunes, acompañándole, gracias, Tenancingo. ¿Cómo está la bandota de Pachuca? Y allá en el Valle de México, circulando sobre las principales avenidas, la Vía Morelos, como le decían, la 3030, ¿no? También la López Portillo, bueno, la 3030 López Portillo, a toda la banda que está por el periférico, por la Gustavo Vaz, no es Ecatepec, pero bueno, le pega de aquel lado en el Valle de México. Saludos, amigos conductores. Hay rolas que siguen poniéndonos de buenas. Shakira y el grupo Frontera en esta maravillosa canción que tiene por título, entre paréntesis, se me hace aquí señas el productor que levanta sus manos como, ¿qué es esto? ¿Una C con tu mano? ¿Un paréntesis? Ah, abres un paréntesis, cierra paréntesis. Ah, ok, entendí. Ah, discúlpeme. Ok, música en Radio Cristal.

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2: Oigan, recordando películas icónicas, no sé ustedes, pero yo disfruto tanto algunas de caricatura, algunas infantiles. Y una de ellas es Hotel Transilvania. Todas las de Hotel me encantan y todos los personajes los disfruto, río a carcajadas. Sé que muchos de ustedes se identifican con un servidor, pero la que me latió más es donde el conde, ya sabes, ¿no? El papi. No manches. ¿No has visto esa película, Rafael, de Hotel Transilvania? Donde baila la de Dale a tu cuerpo, le a Macarena. Cuando el malo, el pulpo gigante, quiere destrozar a todos los monstruos. Ahí en un viaje que hace. ¿No lo has visto? Bueno, usted sabe de lo que estoy hablando. El chiste es que ahí ponen la de la Macarena. Y se ponen a bailar todos con un tremendo cabús cuando... Macarena, y el cabús de todo mundo en esa película se menea a ese ritmo. Seguramente yo no tengo mucho cabús, usted no lo sé. Lo que sí sé es que le encanta esta rola. Aquí está. Dale tu cuerpo alegría, Macarena. Macarena.

0: viernes 14 de agosto, Tenango del Valle.
1: Gracias, gracias, gracias, Rafa Madrid. La producción es de él, un servidor, La Comadreja. Estamos al aire. En un ratito más habrá festejo, hay mañanitas, hay complacencias para que usted se quede con nosotros en Radio Cristal. Mientras tanto, esta rola está buena y es de todo el catálogo grupero que tenemos en Radio Cristal. Me refiero al señor Virgilio Canales y toda la bandota de Liberación. Esta canción regularmente no está dentro de la programación. Algunos la conocen, otros no. Pero hoy usted será partícipe de este movimiento. Se llama La Tablita. Ya en el nuevo, viejo. Trépele volumen, Liberación, La Tablita. En Radio Cristal.

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más que le siguen moviendo el cuerpecito, cuerpezote o lo que cada quien tenga. Tenemos una propuesta para ustedes, que es mañanera matutina. Y está rica, me gustó, me dolió. No, no me dolió, me encantó. Así se llama la rola de Remix. Con esto ya sé que es la electrocumbia. No, dijo, voy a darle otro toquecito a lo que vengo haciendo y le llamaré electrosalsa. Se llama Me Dolió y está rica para que usted tenga un maravilloso día. ¿Le parece si la escuchamos? Comadreja, basta de bla, bla, bla. Trépele volumen.

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2: Señoras y señores, muy buenos días. Tenemos que hacer una pausa momentánea, pero nos despedimos de la banda en el Valle de México, Pachuca y Tenancingo. Es momento de presentarles una canción que es parte del elenco de este 32 aniversario de nuestra estación Radio Cristal Toluca. Preparados, porque esta bandota estará en vivo próximo 27 de agosto. ¿Quieren ir? ¿Quieren saber de qué se trata? Bueno, pues, a ganarse invitaciones. Pronto te diremos cómo. Mientras tanto, Rafa Madrid en la producción. Yo soy la comadreca, mido 1.85 y por eso entre más grande más. Fuga con la música de Jerez de Zacatecas. El buen Marquillo Flores. ¿Y esto qué es? Los viejitos. Ay, nos hasta me dio ñáñaras. Hasta escalofríos. Ay, hijo.

0: Estate, Señor, conmigo, siempre, sin jamás partirte. Y cuando decidas irte, llévame, Señor, contigo. Porque el pensar que te irás me causa un terrible miedo. De si yo sin ti me quedo, de si tú sin mí te vas. Llévame en tu compañía donde tú vayas, Jesús. Porque bien sé que eres tú la vida del alma mía. Si tú vida no me das, yo sé que vivir no puedo. Ni si yo sin ti me quedo, ni si tú sin mí te vas. Por eso más que a la muerte temo, Señor, tu partida. Y quiero perder la vida mil veces más antes que perderte. Pues la inmortal que tú das, sé que alcanzarla no puedo. Cuando yo sin ti me quedo, cuando tú sin mí te vas. Amén.
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1: ¿Cómo estamos? Buenos días. Amaneciendo como todos los días, echándole bastante potencia. Son las 6:03.
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0: agosto 14.
1: 6 de la mañana con 6 minutos. Esta es la adictiva, esta relatatota que se llama La Vida Es Así. Y así la vida echándole bastante potencia desde muy temprano, ¿eh?

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2: 6:10 a la hora de esta mañana es preciso tener que presentar esta rola que se llama Mátalas de Alejandro Fernández. Buenos días.
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4: Amigo, ¿qué te pasa? 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

0: Las 6 de la mañana con 13 minutos, 6 con 13, te saludo con mucho gusto y te pido de favor nos permites acompañarte en esta mañana tan increíble cuando inicia la semana. Es el lunes 10 de agosto. Hoy vamos a festejar demasiadas cosas. Seguramente tienes dentro de tu círculo familiar a alguien que esté cumpliendo años, a alguien que lleve por nombre los siguientes santorales de este maravilloso lunes, que es, por ejemplo, chécate, hoy festejamos a Anastasia Meses, así se llama, el santoral de Meses, no de Messi, no de Meses. Entonces, pues saludos a toda la banda que lleva por nombre Anastasia, también Agustín, Asteria, a todos y a todas muchas felicidades. Estaremos contigo hasta las 9 de la mañana en Buenos Días Cristal, nuestro WhatsApp 722-213-389. Venga, saluditos, peticiones.
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0: activa.
1: 6:17, la boda del Winter Cloche. Esto es de Karim León, en el 933 Frecuencia de Altura.

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1: El amor siempre valdrá la pena. No importa que lo entregues a la persona incorrecta. Hace parte del camino para encontrar el amor de tu vida. Pero

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1: 6:23, esta rolísima de los Traileros del Norte estará en vivo. Ya lo saben, ya escucharon, pero tengo que informarles y repetirles que el 27 de agosto nos vamos allá, al recinto ferial de Metepec.
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1: Traileros del Norte en vivo.

0: 28. Sabor y ritmo a la vida, póngale por favor todos los días. Seguramente va ya al mando del volante de su automóvil, o el día de hoy dijo, mi amor, maneja tú, porfa. Ahí van los dos hermosos enamorados por las avenidas principales rumbo al trabajo. Muchas felicidades, por tanto amor que se nota, se nota en las calles, se nota. Son ya las 6:29, hola.
1: Hola, hola, comadreja, buenos días, saludos a todos, excelente inicio de semana.
0: Buenas, buenas.
1: Ya andamos aquí por el Oxxo de San Lorenzo Tepatitlán, esperando que dé la hora para iniciar. Y mención del mes honorífica para el empleado, para el dios Tlaloc.
0: ¡Ándele!
1: Saludos para todos de parte de Lalo desde la poderosísima Urban.
0: Eso es todo, mi Lalillo. Echarle potencia, amigo. Un abrazo con mucha actitud. Haciéndolo de maravilla. Oigan, 6:30. Saluditos, comadreja. Por favor, ¿puedes poner la canción de hoy es mi cumpleaños de los Titanes de Durango? Saludos desde San Pedro Abajo, Temuaya. Qué rico ayer la lluvia. Bueno, para algunos que nos encanta el frío, para otros no tanto, ¿verdad? Pero ¿cómo le fue a usted? Cuénteme, por favor, con la lluvia que estuvo a lo gran largo del día, que la verdad me vio la carilla. Me puse a lavar, sacaba la ropa, la metía, sacaba, la metía. Así andaba el clima en Toluca. ¿Usted cómo le fue? Cuéntemelo. 6:30, que por cierto, manejar con mucho cuidado porque hay encharcamientos en diferentes avenidas de nuestros municipios. De todos los municipios, ¿eh? Son las 6:30. Regreso con más música.
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1: 6:33, hola, hola, comadre, buenos días. No seas malito, por favor. Dile a mi mami, la señora Eli, que la amo demasiado, mucho y de bastante. Así como dices tú, de bastante, así digo yo, de bastante. Ok. Saludos al buen Rafita. Oigan, esto es el recodo.
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1: La cama de piedra.

0: del Valle.
1: Y entonces se viene nuestro aniversario número 32 y lo festejaremos en el recinto ferial de Metepec. Pronto te diremos cómo tienes que obtener tus accesos. Pero este muchacho estará haciendo de las suyas en el escenario. Se llama Raúl Hernández Jr. Con todo su potencial.

0: prepara.
1: Buenos días, comadreja. Te deseo una bonita y bendecida semana. Saludos a todos en la estación. Y quiero mandarle un saludo de felicitación y un abrazo a mi tía Gabriela, que su cumpleaños fue el sábado.
2: Ok.
1: Mi tía Gaby. Cuídate, bonito día. Dios los bendiga. Hasta pronto. ¿Me puedes complacer, por favor,

0: Yanet, buenos días. Saludos, bandota choncha, que desde muy temprano están en sintonía del 933. Mi nombre es Miguel Ángel Hoyos Bielman, soy la comadreja. Vido en 85 y por eso entre más grande, más que madreja. Saludos para el buen Morcilla. Saludos, saludos. ¿Qué dice el buen Toñito? ¿Qué hace el buen Toñito? Cuéntamelo todo.
1: Amigo Miguel, buenos días. Espero que te hayas amanecido bien después de tanto ajetreo de lavar y meter tu ropa. Que tengas un bonito día, un excelente inicio de semana. Si me pudieras complacer con una canción de Los Huracanes para escucharla acá en Ocoyoacán. Saludos y bendiciones, un fuerte abrazo, bro. Que tengas un bonito día.
0: Es estado, bro.
1: En contacto desde Ocoyoacán.
0: Saludos. Para Radio Cristal. Un buen tamalito de Ocoyoacán. Oigan, ayer lo que sí es que yo andaba con mi coraje. En un momento ya dije, jajaja, ja, ja, me reí solito de mí. Pero a quien más le dio gusto verme ahí en la calle metiendo y sacando la ropa, volverla a meter, volverla a sacar, a mis vecinos. Yo creo que mis vecinos estaban con una risa de que, ay, pobre, pobre vecino, ver nada más, haciendo el ridículo. Y les voy a contar algo. De tanto que me ajetrié metiendo la ropa y sacándola, que se me quedan los tenis en la parte de afuera y no los metí. Ya se imaginará cómo amanecieron, ¿verdad? Hoy. Y eran blancos para variar, comadreja Chihuahua. 6:44. Vamos corriendo a la pausa. Que tenga el mejor de los días y el inicio de semana más chulo, de bonito, de precioso de su vida.
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0: buenos días.
1: Buenos días, señorita.
0: Comadreja, oye, ¿me puedes poner la canción del color de tus ojos de la banda MS, por
1: buena
0: favor?
1: Buena rola, buena rola.
0: Y quiero mandar un saludo para Miguel y Josué, que se apuren a trabajar porque la verdad es que ya amaneció.
1: Ajá.
0: Y todos tenemos que echarle ganas a trabajar. También le quiero mandar un saludo también a Eliazar.
1: Ajá.
0: A Miguel Ángel.
1: Sí.
0: Que ya se paren porque la verdad es que todavía siguen durmiendo. ¿Cómo ves?
1: No puede ser posible.
0: No quieren trabajar.
1: No, no, no.
0: Bueno, que tengan todos los de cristal una linda tarde y día. Bye.
1: Oye, bien pilluela la señorita. Así como que quemando a todos los compañeros, ¿no? Pero está bien. Esta sería una hora para quemar a los que no se quieren levantar y que están ahí nada más sentadotes y no produciendo. Saludos, muchas gracias. Hola, hola. Saludos a mi mami Antonia Reyes, que ya va a hacer tortillas desde San Antonio Acahualco, comadreja. Saludos. Hola, buenos días.
2: Comadreja, muy buenos días.
1: Buenos días, bro. ¿Todo bien?
2: Carlos, saludándote. Te estoy oyendo desde las 5 de la mañana, como todos los días.
1: Sí, oye, gracias.
2: Que tengan un super inicio de semana y echándole con todo.
1: Echándole. ¡Ánimo! Potencia, todo al máximo. Gracias, bro. Muchísimas gracias. Son ya las 6 de la mañana con 56 minutos. 6:56. Si usted ya está preparado para irse a correr un ratito, hacer alguna dinámica de ejercicio, alguna rutina ahí en el hogar porque hace un poco de frío. Bien, bien por usted. Qué bueno que se esté cuidando. ¿Qué le parece si vamos a la pausa comercial? Regresando del corte, hay tema. ¿De qué se tratará? Le voy a contar algo que sucedió el fin de semana. Ahí con unas sandalias de la suegra que ya no quiere. Entonces dije, a ver, comadreja, ¿qué puedes hacer con todo esto? Y se me ocurrió algo muy sencillo y espero que sirva. 6:56. No, ni tengo suegra. Bueno, sí, bueno, no. 6:56.

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4: Soy Lupita Escobar, esta es la parodia de la noticia. Aquí tenemos para todos y agarramos parejo. Pues, ¿qué le cuento? Malinalco cambió el tráfico por un cabalgatón. Más de 3,000 jinetes tomaron las calles. Malinalco no amaneció con tráfico normal, amaneció con tráfico de cuatro patas. Más de 3,000 jinetes hicieron historia durante la cabalgata en honor al divino Salvador 2026. Las calles se llenaron de sombreros, caballos y una tradición que creció tanto que ya casi pide su propio carril exclusivo.
5: ¡Neta, me lo juras! ¡Ay, no puedo!
4: Mientras en otros lugares buscan dónde estacionarse en Malinalco, la pregunta fue, ¿dónde amarro al caballo? Una fiesta donde los motores fueron sustituidos por cascos y la gasolina por pura tradición. Con caballo y sombrero llegó la emoción, Malinalco y su historia con gran reunión. Si hay tráfico en la calle y se escucha un trotar, es que la tradición volvió a cabalgar.
6: ¡Arre, arre, arre! Caballo que más le trote, no. Caballo que más le trote, le mando la burra.
4: Recuerde que cualquier parecido con la realidad es mera coincidencia. Oiga, pues, ¿qué le cuento y exagero? Esta semana Radio Cristal cumplió 32 años y ya pide credencial de leyenda. 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Muchas felicidades a toda la familia de Radio Cristal Toluca en el 933. Muchas gracias al jefe Don Manuel Rubí. Vámonos, mi querido Rafa Madrid, él en la producción, porque aquí peca el que mata la vaca y también el que le agarra la pata. ¿Y qué creen? El que las escucha también en combo de tres. Nosotros les deseamos un excelente fin de semana.
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9: Estamos de regreso con más música y es cortesía del grupo Brindis. Ellos dicen, vas a sufrir, vas a llorar.

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0: Agosto 14.
2: 7:04 a.m. Es el trono de México. Santo Tomás de los Plátanos dice...
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0: Agosto 27.
1: Dile a mi hermano el buen Toño que ya no se enoje mucho. Ya, Toño, tranquis, relájate. Saludos, Toñito. Es que también hay que ver por qué, ¿verdad?
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1: ¿Quién lo hace enojar, verdad?

0: Con 10 minutos, 7 con 10. En el 933 yo sigo siendo la comadreja. Saludos afectuosos a los que van en camino al trabajo, que llevan muy buen tiempo y que llegando lo van a aprovechar para relajarse, para acomodar todo lo necesario para chambear de una manera tan correcta, tan perfecta, tan bonita. Saludos. 7:11. Les platicaba hace un ratillo a los que van encendiendo el 933. Resulta ser que ahí la señora tiene bastantes sandalias, chanclillas, que son de caucho, ¿no? De plastiquillo. Entonces ya tiene bastante. Yo dije, ¿qué haremos con esto? Oiga, doña suegra, haz lo que quieras. Y dije, a ver, como joven emprendedor, hoy lo al otro, creativo, dije, a ver, hay muchos baches en la ciudad. Entonces, lo que haré es cortar cachito por cachito esas chancletas y voy a rellenar algunos baches. Así que cuando caiga algún auto, pues amortigüe y ya no le pase nada a su llanta. Porque pues no, ¿verdad? No se le ve por dónde con los baches. Entonces, la pregunta de esta mañana es, ¿con qué otro material? Porque estamos viendo que el que están poniendo, pues la verdad, no está funcionando en todos lados. En algunos sí, en otros no. Pero si no está funcionando, ¿con qué otro objeto, con qué otro material usted, bien creativo, podría rellenar esos baches? Digo, a que se vean más bonitos posiblemente, para que aguanten más. Yo, con los cachitos de chancla. Ahí está mi aportación en esta semana que inicia, ¿verdad? Para cubrir los bachesotes. 722-213-1389. 722-213-1389, nuestro número de WhatsApp. Para que se agregue, platique, comente y sean creativos y nos informen, ¿va? En una de esas pega y nos contratan, ¿eh? Y lo patentamos.
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0: Buenos días, 7:13.
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0: activa.
1: Hola, hola, comadreja, ya escuchándote en la preparación de los desayunos para el Hospital de la Mujer. Saludos de Ivonne y el Chengo. Qué rico. Hoy me mandaron una foto de unos sandwichitos con pechuguita de pollo. No se pasen.

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1: 721, el buen Freddy Tapia Ruiz. Dice, comadre, yo lo taparía con desperdicios de construcción. Pero de esos tabiques fuertes, ¿no? Hay unos tabiques rojos fuertísimos. Hay otros que se desmoronan, entonces no, como que no valdría. Saludos, Freddy.

0: Ya son las 7:25 en el 933 en modo creativo. Y ponerle un poquito de... Yo sé que es cosa seria, ¿verdad? Pero de repente, pues ya sabe cómo somos los mexicanos, que nos encanta sonreír, poner creatividad en todo, hacerle un poquito de con las situaciones algo complicadas, ponerle un poquito de risa, ¿no? Para no avanzar todo el día así como que, ay, no inventes, otra vez de mala cara, ¿no? Entonces preguntamos el día de hoy, ¿con qué otro material taparían ustedes los baches? Me dicen aquí, comadreja, yo la verdad es que pondría las, así dice, las garras, que ya no ocupo, y pondría ahí todo, para que también amortigüe a las llantas de los automovilistas. Saludos, ok, buenos días, comadreja, para el buen Gabo, donde quiera que ande. Saludos en redes sociales, estamos contigo, trépale volumen.
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0: la música de Mariano Barba. Escuchamos también a Marco Flores, que por cierto, ya lo sabes, ya lo escuchaste, la Jerez de Zacatecas. Llega el 27 de agosto a este recinto ferial de Metepec. ¡Se va a poner buenísimo! Todos los éxitos que usted escucha, que la verdad es que Marco Flores le pone saborcito al espectáculo en sus presentaciones. Y los que ya lo vieron están felices de la vida. Y los que no lo han visto, seguramente estarán ya ansiosos. Prepárense porque esta semana tendremos información muy importante para que usted accese a nuestro aniversario número 32. Ya son las 7:42. Hola, buenos días.
1: Hola, comadrejita, muy buenos días.
0: Buenos días, Lupis.
1: Un excelente inicio de semana.
0: Muchas gracias.
1: De bendiciones y de mucho, mucho trabajo. Oye, yo sé que no me pones mis canciones porque a lo mejor ódiame más por ser americanista, ¿no? Pero pues, ponme mi canción, no sé.
0: ¿Cómo crees?
1: Diosito te bendiga, gracias.
0: Cero que ver, sale. Si sabes cómo, ¿verdad? No, hombre, no hay distinciones. Saludos, Lupita, voy a la pausa.
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Oigan, las 7:52. Dicen aquí, hola, comadreja, yo plantaría un árbol. Saludos, hola, hola, para Germán Velázquez, que va saliendo a trabajar de parte de su sobrino Germancito, que ya se va a la escuela, de parte de Betirini. Saluditos, excelente mañana. 7:52.

0: 5, ¿qué nos dicen nuestros amigos del auditorio LAM?
1: ¿Qué tal, amigos? Muy buenos días, amigos.
0: Días, amigo.
1: 3.3, saludos desde Isla Huaca, San Bartolo del Llano, Estado de México, de sus amigos de Cancha Arenas. Yo creo que para esos baches podríamos ver la posibilidad de moler todas las llantas viejas que tengamos por ahí, que encontremos.
0: El caucho.
1: Y rellenar esos baches con esas llantas viejas. Sí, no sé, alguna otra persona nos podría decir qué aditamento utilizaríamos para que quedara pegado, que no sea nada más la... Ahora sí que lo molido de la llanta, sino que se pegara bien.

0: Mocete. 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
11: Yo soy Lupita Escobar y aquí tenemos para todos y agarramos parejo. En Tenango del Valle ya salió la nueva modalidad. Se renta calle, pero no la puedes ocupar. Vecinos denuncian que algunos negocios y viviendas ya sacaron el paquete premium para apartar la vía pública con botes, escaleras, cubetas, macetas y todo lo que encuentren uno a la mano.
12: ¡Desgraciados!
11: La pregunta del millón, ¿cuándo entregaron las escrituras de la calle o quién les dio la membresía de dueño de la banqueta? ¿Y por qué las autoridades no les hacen algo? Aplicar la ley.
13: ¿Quién sabe? Ahí sí no te puedo decir nada.
11: Porque una cosa es respetar tu entrada, pero otra muy distinta es convertir la calle de todos en estacionamiento privado. Con bote y escaleras quieren gobernar, pero la calle es de todos, no se puede privatizar. Recuerde que cualquier parecido con la realidad es mera coincidencia. Y el Estado de México está estrenando ruta turística de baches y los talacheros ya preparan la bienvenida. Entre hoyos, cráteres y calles que parecen pista de obstáculos, los automovilistas ya no solo buscan llegar a su destino, también rezan para que la llanta aguante y no reviente. Mientras unos se quejan de los baches, otros ya sacaron las calculadoras. Los talacheros andan diciendo que la temporada alta llegó sin necesidad de publicidad.
14: ¡Wow! ¡No la creo! ¡Ay, Dios mío! ¡Esto es increíble!
11: Y pues recuerda que si el bache te hace frenar, el talachero va a festejar, porque donde hay un hoyo profundo, hay negocio seguro en este mundo. ¡Reporte los hoyos, los baches! ¿Cuántas llantas lleva usted? Pero ya sabe que aquí es solamente opinión en la parodia de la noticia. En la producción, mi querido Rafa Madrid, porque aquí peca el que mata a la vaca y también el que le agarra la pata. ¿Y qué creen? el que las escucha también. Vamos en combo de tres. Yo soy Lupita Escobar y nosotros le deseamos un excelente arranque de semana.

0: Saludos para los que estudian en el Tecmi. Dice Mitzi, en el Tecmi.
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2: Comadre, ¿cómo estás? Okay. Feliz. El Forest, entre más grande, más Felipe con tenis, que ayer ganó el América y
3: cálmate.
2: Para tapar el bache podía ser asfalto caliente y mortero. Puedes mandar saludos a mi amigo Eder Iván López, que ayer cumplió 24, y a mi amigo César Hernández Fernández, que hoy cumple 34. Y una canción de la banda MS, por favor.

0: minutos, 8:11 en el 933 en este maravilloso lunes 10 de agosto. Hoy nos vamos a recordarte tantas cosas. Y una de ellas es que se acerca nuestro festejo de aniversario número 32, ¿eh? Aguas, aguas, hola.
1: Hola, comadreja, muy hola, buenos
0: hola,
1: días.
0: Hola, buenos días.
1: Soy Álvaro Hernández Rojas, el de los postres que la tiene las temblorinas aquí en León, Guanajuato. Pues aquí escuchándote.
0: Ay, muchas gracias.
1: Aquí escuchándote con un día nubladito aquí en León, Guanajuato. Y esperando que esos hermanos peregrinos que vienen rumbo a San Juan de los Lagos lleguen con bien a su destino, ida y vuelta.
0: Es correcto.
1: Aquí estamos escuchando Cristal 93.3.
0: Gracias, bro, 32 gracias.
1: 32 aniversario.
0: Ay, ni ventes. ¿Cuántos he pasado aquí de estos 32 años? Me metí un buen ratito. Oigan, dice Rosa Núñez, buenos días. Yo taparía los baches con lunetas de colores. Fíjate qué bonito sería eso. Obviamente se derriten cuando está el solecito, pero así, ya cuando pase un carro te salpica de chocolate, hasta valdría la pena. Y ya cuando en frío se pone congelado el chocolate, se ve rico.
2: Buenos días, Cristal Toluca.
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0: Buenos días, son las 8:12.
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0: Domingo del Valle.
1: Era la bola
0: adictiva.
2: Y hoy como postre me voy a aventar una agüita ahí en las paleterías Muñoz y de paso comprar mis boleticos para la adictiva. Ahí en paleterías Muñoz de Tenango del Valle. Está la venta de boletos ahí, ¿eh?
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1: Y con la diferencia del señor Vicente Fernández y el Recodo en el 933. Saludos, amigos que están trabajando ya desde ahorita en las tortillerías y en los molinos.

0: Buenos días, Cristal.
1: Buenos días, saluditos para mi esposo Miguel Ángel. Te escuchamos aquí en San Miguel, Chapultepec. Una canción, la de la Génesis, la de Vienen las Brujas, por favor, comadreja. Saludos.

0: Muchas gracias, comadreja, por apoyarnos en Cristal. Gracias, comadreja. 8:25. Hola, hola. Buenos días. Por favor, la de regalo de Julián Álvarez. Para mi esposa Odali Sánchez, que hoy cumple años. Saludos. Está en casa con mis hijas. Felicidades, Odalis. Que vengan más y más de estos días, estos momentos, ¿va? Saluditos a Blanquita Serna, comadreja. ¿Cómo andas? Oye, yo taparía con algodones de azúcar los baches. Sería padre, ¿no? Igual cuando se derrita, que te salpiquen de azúcar. A los que les gusta, demasiado. A los que no, pues no, ¿verdad? Son ya las 8:26, te preguntamos en esta mañana. Y si no fuera con ese material que le están poniendo a los bachesotes, ¿con qué otra cosa tú te gustaría tapar los baches? ¿Con qué otro material quisieras? ¿Opinarías? 8:26, Grillo.
1: Oveja, muy buenos días para ti, para toda la banda de Cristal 93.3. Qué gusto saludarte. Arrancamos semana, mi querido Garcelón.
2: Buenos días.
1: Estamos listos, estamos preparados. Gracias a Dios, a la vida y al universo por la oportunidad que nos está brindando de iniciar una semana laboral más. Dicho esto, que venga todo lo bueno, mi querida comadreja. Nosotros estamos preparados
0: porque dale, dale.
1: Está móvil. Muchas sorpresas, porque traemos, primero que nada, invitaciones para la Adictiva.
0: ¡Bravo!
1: Así que muchas sorpresas. En este instante nos dirigimos hacia Tenango del Valle, toda esta zona, San Francisco, Tutla, Santa María, Jajalpa, Zaragoza. Andaremos también por la tierra del bizcocho, Tlatlauca. Andaremos por San Pedro Sixtepec. Así que muy pendientes de la ruta de la Cristamóvil para que sepan cómo pueden ganar sus invitaciones dobles y nos acompañen este viernes a disfrutar de la música de la Adictiva. Y para los chavitos, el regreso a clases prácticamente, pues ya casi, ya casi. Y nosotros queremos que vayan bien identificados a su escuelita. Por eso traemos los stickers oficiales del 93.3 para que le den identidad a sus libretas, a sus cuadernos, a sus libros, a su diccionario, a todo. Así que tenemos los stickers para que le pongan nombre, materia, escuela, grado y grupo. Así que a todos los chavitos los estaremos premiando y a los papaces llevamos invitaciones de la Adictiva. Comadreja, yo regreso contigo, no repito más, te doy la ubicación exacta, pendientes toda la zona de Tenango del Valle, porque llevamos invitaciones de la Adictiva. Regreso contigo a cabina.
0: Gracias.

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1: Jorge y Martín Gutiérrez Olvera en Santiago. Los manda a saludar su hermanita Carmen. También para los hijos de Carmen, Fátima y Carla, que están todos los días en sintonía. Gracias, gracias. 8:38.

0: 8:40, prepárense en Tenango, a los alrededores, porque la Crista Móvil va con cortesías del baile de la adictiva de este viernes 14 de agosto. Además, hermanos Plancarte y los chamacos de Samurai. Hola, buenos días, comadreja. Para todo el auditorio, también un abrazo. Oye, yo digo que la solución para los baches es el caucho de las llantas y al mismo tiempo se evitará la contaminación que generan tantas llantas al aire libre. Saludos, tocayo. Bueno, pues ahí está la opinión en esta pregunta que hacíamos desde muy temprano. Y si no fuera con lo que están poniéndole ahorita de material a los baches, ¿qué otro material le pondría a usted? ¿Qué otra cosa? ¿Qué otro objeto? Ahí está. 8:41, regresamos.
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0: 8.49.
1: Yo los taparía con harina.
0: ¿Harina?
1: O masa de nixtamal. Ah. Para que cuando llueva, pues ya se hace allí el atole. Y más los que están acá rumbo a Santiago Tianquistenco que están, pero buenos.
0: ¡No me digas! Ya se me antojó el tamal, oigan, tamal de bache.

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1: Una parada técnica después de este horario y regreso a las 3 de la tarde, si usted me lo permite. Se quedan con Manuel Barrón, el Cabezón Núñez de la radio. Yo soy la Comadreja. Bonita mañana. Almuerzo, sopita.
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1: Gracias.

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15: Muy buenos días, estamos arrancando una nueva semana, lunes 10 de agosto del 2026. Yo soy Lupita Escobar. Estas son las noticias. Los Centros de Control y la Prevención de Enfermedades de Estados Unidos advierten de un brote activo de salmonela vinculado a los chiles jalapeños procedentes de nuestro país. La modernización de la carretera que conecta 8 municipios del Valle de Toluca registra un avance cercano al 97%. Y podría entrar en operación durante este mes. La obra va a beneficiar la movilidad entre los municipios del corredor Tenango Almoloya. Muy bien por este elemento, un elemento de la Policía Municipal de Teotihuacán logró salvar la vida de un menor de 3 años que sufrió un accidente al caer un lago de este municipio. La gobernadora del Estado de México, la maestra Delfina Gómez Álvarez, inauguró el Congreso Internacional de Seguridad Pública y anunció acciones para el rescate del zoológico Parque del Pueblo. Como parte de las actividades de la Feria Patronal Temuaya, decenas de familias participaron en el Zumbatón, llevado a cabo en la Plaza Cívica, una jornada de música, baile, activación física, que contó con la presencia de la presidenta municipal, la maestra Berenice Carrillo Macario, fortaleciendo espacios de convivencia, deporte y sana recreación para la comunidad. Muchas gracias por su atención, soy Lupita Escobar, que tenga un excelente arranque de semana.
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arranque de semana, lunes 10 de agosto del 2026. Ya se va la comadreja, mi nombre es Manuel Barrón y estaré con todos ustedes de aquí hasta las 12 del mediodía.

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2: Por cierto, el grillito Romeransky ya está rumbo a Tenango para llevarte las cortesías de la Adictiva. 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Conectamos tu vida, tu internet, tu TV interactiva y además tu telefonía. 9:04 minutos, el Jackie.
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1: Viajemos hasta el 2005, 2004, tal vez, con esta rolota, pero te vas a arrepentir.

0: lunes, como bien lo sabes, lunes arranque de semana, listo para que estos días sean especiales, estos días sean de muchos proyectos cumplidos, ojalá que sea así. Son las 9 de la mañana con 10 minutos, 722-213-1389, 722-213-1390, nuestro WhatsApp, 722-213-1389. Es un placer estar contigo donde quiera que estés, haciendo lo que sea que estés haciendo. 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Sí, este próximo viernes tenemos la cita en la Feria de Tenango del Valle 2026 con La Adictiva, con Samurai, con los hermanos Plancarte y con muchas sorpresas más. 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
0: Buenos días, son las 9:11.
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1: Son las 9 de la mañana con 19 minutos, 722-1383-89. Me está preguntando de los boletos de la adictiva. Ah, muy pronto.

0: las 9:25, 9:25, 722-213-1389 y 90. Recuerden que a las 10 en punto tenemos Memorias de Cristal, no se lo vaya a perder. Dice por acá, feliz inicio de semana, Manuel. 2 días del Día de la Juventud. Me pones algo de Luis Ángel, por favor, el Flaco, porfa. Quiero felicitar a Eder Iván López, que ayer cumplió 24 años. César Hernández Hernández, 34 años, cumple hoy. Y Óscar Alvarado Contreras, que hoy cumple 40 años. ¿Qué te parece? Ya son las 9:26. Recuerden, en punto a las 3, los grandes grupos.
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1: Como ya lo escuchaste, se acerca nuestro aniversario número 32 y lo vamos a festejar contigo. Prepárate. Apunta ahí en tu calendario de cristal que esa noche es completamente de nosotros. 9:31. Ellos son Saya.

Ya escuchaste desde Veracruz, Super Lamas, el próximo 27 de agosto, nuestro aniversario, y tú tienes que estar presente. ¿De qué manera? Bueno, los boletos muy pronto.

0: las 9:41, 9:41, 722-213-1389, 722-213-1390, dice por acá, buenos días, por favor, ¿me puedes conversar con una canción, por favor? Una romántica para Miguel de parte de Julieta, gracias Julieta, ahorita se la ponemos, dice por acá. Hola, hola, ¿qué tal? Un saludo para mi esposo, Miguel Ángel, que te escuchamos aquí en San Miguel, Chapultepec. Abrazo para ellos. ¿Y qué creen? Está nada más y nada menos que el grillito Ron Beransky. Amigo mío, ¿cómo estás? Buenos días, chiquitín.
1: Yo, hola, amigos, son mis vecinos. Estamos listos, estamos preparados. Ya llegamos con nuestros amigos y vecinos de San Pedro, Sixtepec. Atención, amigos y vecinos de San Pedro, Sixtepec. Mucha atención porque traemos invitaciones dobles para que nos acompañen este viernes a disfrutar de la música de la Adictiva en Tenango del Valle, y viene con un elenco extraordinario acompañados de los guerreros del amor Samurai y los hermanos Plancarte de Tierra Cali. 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Y a todos los chavitos que lleguen les vamos a dar sus stickers, ¿eh? Así que para ellos tenemos hartos, hartos stickers. Pero si tú te quieres ir al baile de la Adictiva, mucha atención, las primeras 4 personas que lleguen, mucha atención. Necesito, fíjate que normalmente hay unas muraletas que anuncian el baile.
0: Ajá, sí, claro.
1: Necesito que en una hoja me dibujen así como si fuera una muraleta, que le pongan los datos de el evento de este viernes. Tiene que traer la fecha, tiene que traer el lugar, tiene que traer el elenco. En este caso sería Adictiva. En otro caso debería de ser Samurai y hermanos Plancarte de Tierra Cali, y que le pongan el tradicional No Faltes, ¿vale?
0: Exactamente, lo que te iba a decir, eso no debe de faltar jamás.
1: ¡Yo sí voy!
0: ¡Yo sí voy!
1: Así que en una hoja anótenme el elenco, la fecha, así como si fuera un póster de los con los que anuncian los bailes. Las primeras 4 personas que lleguen con su póster, con su muraleta, ganan cortesía del 93.3. ¿Dónde nos encontramos? Nos encontramos exactamente en el centro, en el mero corazón de San Pedro Sixtepec, frente a la presidencia municipal, al lado del kiosco, en la entrada del mercado Cerro Azul. Así que las primeras 4 personas que lleguen con su muraleta inventada por ustedes ganan cortesía del 93.3. Y para todos los chavitos tenemos los stickers para que le den identidad a sus útiles escolares. Amigo mío, yo regreso contigo y en un ratito más estaremos visitando Atlatlauca, la capital mundial del bizcocho.
0: Ahí está.
1: Contigo, bonito.
0: Gracias, amigo. Ya son las 9:44 minutos. La pausa, nosotros ya regresamos.
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2: Ya son las 9 de la mañana con 49 minutos. Recuerden, amigos míos, que la unidad móvil se encuentra con los amigos de San Pedro Sictepec. En el mero centro, al lado del kiosco, primeras cuatro personas ganan con su cartelón los boletos de la Adictiva. Recuerden, en San Pedro Sictepec Centro, a un ladito del kiosco, lleven su cartelón. ¿Qué?

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1: No sé si me puedas mandar un saludito, ya que se encuentran ahí en San Pedro Sictepec, para la familia Mercado, de ahí del mero centro de San Pedro Sictepec. Saluditos.

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13: Muy buenos días, es lunes 10 de agosto del 2026. Soy Lupita Escobar. Estas son las noticias. Mucha atención, la Secretaría de Finanzas del Gobierno del Estado de México informó que agosto es el último mes para acceder a los beneficios fiscales del reemplacamiento 2026. El trámite corresponde a vehículos con placas 2021 y años anteriores, con terminación 9 y 0. Autoridades mantienen vigilancia en las carreteras y zonas serranas debido al pronóstico de lluvias intensas para esta semana, con riesgo de deslaves y encharcamientos en diversos municipios del sur del Estado de México. Preparan renovación del transporte en el corredor Toluca-Metepec-Tenango. Una nueva flotilla de autobuses va a comenzar operaciones en el mes de octubre para fortalecer la movilidad de la zona metropolitana del Valle de Toluca. La presidenta municipal de San Mateo Atenco, Ana Muñiz Neira, llevó a cabo una visita sorpresa a las niñas y niños que participan en el curso de verano deportivo 2026 en la unidad deportiva, donde convivió con ellos y compartió momentos de alegría. Destacó la importancia de impulsar espacios que permitan a la niñez crecer feliz, activa y desarrollarse plenamente. Muchas gracias por su denuncia ciudadana. Vecinos de Tenango del Valle reportan que algunos negocios y viviendas están apartando espacios en la vía pública con botes, escaleras y objetos, por lo que piden el actuar del presidente municipal. Muchas gracias por su atención, soy Lupita Escobar, que tenga un excelente inicio de semana.
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Dice por acá: hola, buenos días. Un saludo para mi mamá, la señora Lore, que está escuchando en la recaudería Jaimes, en Morelos, esquina 5 de Mayo de Sinacantepec. Le mando un fuerte abrazo, señora. Muchas, muchas felicidades.

0: Ya son las 10 de la mañana con 10 minutos, 10 con 10. 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Ya son las 10 de la mañana con 11 minutos. Tengo algunos saludos con muchísimo gusto. Claro que sí, nos encanta leerte, pero también escucharte. Buenos días.
1: Hola, ¿qué tal? Muy buenos días. Quisiera mandar una felicitación a Radio Cristal por sus 32 aniversarios. Y aprovechando, quisiera mandar un saludo para Luchita My Love, que es ingeniera en alta costura.
0: Ajá.
1: Especialista en máquinas de última generación, OB Recta y Zigzag. Anda. También hago el saludo extensivo para sus auxiliares, aprendices de ingenieras en alta costura, que se encuentran laborando ahí en Gómez Farías y Villada.
0: Pues saludos para ellas.
1: Muchas felicidades, Radio Cristal.
0: Ajá.
1: Y un saludo para todos.
0: Muchísimas gracias, por acá te escuchamos.
2: Hola, hola, Manuelito Barrón. Una felicitación para la señora Soledad Bravo González, de parte del señor Edgar Bravo Hernández. Te escuchamos aquí en Capuluá, te venimos escuchando, venimos manejando y vamos para Toluca. Bendecido día, gracias.
0: Muchísimas gracias, son las 10 de la mañana con 12. ¿Qué te parece? Una breve pausa y nosotros ya regresamos.
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0: Buenos días, son las 10 con 13.
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0: aquí.
1: Dice nuestro amigo Jesús, buenos días. Reporte vial, está cerrado Díaz Mirón, dirección norte a sur, exactamente en el puente cruce con Toyocan. Tomen sus precauciones, Jesús Albarrán. Gracias.
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0: las 10 de la mañana con 24 minutos, 10:24. Nos encanta leerte también. Dice, hola, ¿qué tal? ¿Le podrías pedir o mandar amores lejanos con dedicación para Sayuri Tostado? Con mucho gusto. Hola, buenos días, por favor. ¿Me puedes complacer con la canción de Dos Mujeres, Un Camino de Bronco? Te escucho en Tenango del Valle. Por cierto, amigos de Tenango del Valle, en un momento más estará por allá el Grillito Romeransky para llevarte los boletos de La Adictiva, Samurai y los Hermanos Plancarte, cortesía de Cristal y de Mega. 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Y por acá nos dicen lo siguiente. Hola, ¿qué tal? Buenos días.
1: ¿Qué tal, Manuel? Buenos días. Espero que te encuentres bien. Oye, de favor, ¿me puedes complacer con una canción de Los Babies, Con los Recuerdos al Hombro? Por favor, escuchamos aquí del Parque 2000. Gracias, buen día, amigo.
0: Buen día, amigo, muchísimas gracias. Son las 10:25, no te vayas.
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8: Quiero mandarle un saludo muy especial a Doña Mari, que está allá por

0: Ya son las 10 de la mañana con 39 minutos. Hola, Barrón, ¿cómo estás? Muy buenos días. Compláceme con la canción de Roberto Carlos, Amada Amante. Qué bonita canción para mi amor Lupita, que la amo con todo mi amor. Ella nos escucha en San Pablo, Autopan. Gracias, amigo, y excelente día. Hola, compláceme con la canción de María es mi amor para mi hija Marisela, que está cumpliendo años, de parte de su mamá Isa Palomares, que la quiere muchísimo y que Dios le dé muchos años más de vida y que se cumplan todos sus deseos. De la colonia Sánchez Colín, muchas gracias. Allá en la Electricistas, ¿verdad? Hola, ¿me podrías poner la canción de Marco Antonio Solís, la de Hermano, por favor? Para escucharla aquí en Palmillas, con todo gusto, dice Eduardo. Hola, ¿cómo estás? Manda felicitación para Alan, que hoy es su cumpleaños, hasta San Jerónimo, Chicahualco. Con mucho gusto. ¿Qué tal, amigo? Excelente inicio de semana. Rogelio Cervantes, compláceme con la canción de él, del Pasadiscos, de Diego Verdaguer. Y un saludo para mi papá Alejandro, escuchándote aquí en Santa Cruz, Azcapotzaltongo. Hola, Manuel, felicita a mi mamá, la señora Lore, que está escuchando en la recaudería, y le puedes complacer con las mañanitas de parte de su hijo Fer, que la quiere muchísimo. Mi querida Lore, muchas felicidades. 10 de la mañana con 41 minutos. No te vayas.
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0: Este es un gran clásico. Vamos a viajar hasta finales de los 70 con los Freddys. ¿Se acuerda, señor? Señora, cuando le llevaban serenata en aquellos entonces. Son las 10:45.
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0: tal, Manuelito? Buenos días. ¿Me puedes regalar un hermoso saludo para mi niño que ayer cumplió 3 años? Que Diosito me lo siga bendiciendo. Gracias por esas sonrisas que siempre nos da, tanto para mi familia como para la familia de mi esposa. Y te pido que me puedas poner la canción de la Sonora Santanera, Querido Niño, para mis evitas, que lo amo mucho. Gracias.
1: Al contrario, muchas gracias y felicidades. 9 minutos y las 11.

este Señor te implore y te pida, por medio de tu poder y tu grandeza, que guíes a mi hijo en su sendero y lo transformes en un hombre digno y verdadero. Hazle sentir la responsabilidad de esta vida, que es la misión que nos has encomendado. Y si no es mucho pedirte, dale, Señor, un poco de tu sabiduría inagotable

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6: Muy buenos días, es lunes 10 de agosto del 2026. Soy Lupita Escobar. Estas son las noticias. Un fuerte sismo de magnitud 7.4 con epicentro en San José del Palmar sacudió este lunes gran parte de Colombia. Las ciudades de Pereira, Cali, Manizales y Quibdó reportan severos daños en edificios e infraestructura, además de personas lesionadas y evacuaciones masivas. En redes sociales circulan impactantes videos del colapso de estructuras y las afectaciones provocadas por el movimiento telúrico. Autoridades mantienen la evaluación de daños y llaman a la población a mantenerse alerta ante las réplicas que continúan. Temoya fue sede estatal de la Jornada Nacional de Reforestación 2026, encabezada por la gobernadora, la maestra Delfina Gómez Álvarez, y la secretaria de Gobernación, Rosa Isela Rodríguez, donde autoridades y ciudadanos participaron en la plantación de árboles en el paraje La Cañada para fortalecer la conservación de los bosques mexiquenses. La presidenta municipal Berenice Carrillo Macario destacó que esta acción reafirma el compromiso del municipio con el cuidado del medio ambiente y la recuperación de los ecosistemas frente al cambio climático. Pusieron en alto la bandera nacional, dijo la presidenta de México Claudia Sheinbaum, sobre el desempeño de los atletas mexicanos en los Juegos Centroamericanos y del Caribe, luego de alcanzar un récord histórico en el medallero. No guarda el paraguas, el Servicio Meteorológico Nacional pronostica lluvias fuertes a intensas durante los próximos 3 días en nuestro país. Muchas gracias por su denuncia ciudadana. Automovilistas piden al gobierno municipal de Toluca que cambie los espectáculos de la Feria del Alfeñique por la reparación de calles. ¿Usted qué opina? Muchas gracias por su atención. Soy Lupita Escobar. Que tenga un excelente arranque de semana.
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3: 11:03.

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1: Uy, qué canción, ¿eh? Ya son las 11 de la mañana con 6 minutos. Son los Temerarios.

0: Ya son las 11 de la mañana con 10 minutos, 11 con 10, 722-213-389 y 90. Y sí, a las 11 con 10 minutos tengo un ¡atención, atención! Hablemos de, pues, la vanidad. Pero ahora fíjense que no en las mujeres, sino en los hombres. Ah, no, porque hay cada hombre vanidoso, que pa' qué te cuento, ¿eh? Fíjense que los fumadores, normalmente hombres, son 5 veces más propensos a tener arrugas que los hombres que no fuman. Ah, ¿sí? Pues así las cosas. Los fumadores, que son 5 veces más propensos a tener arrugas, pues imagínense, son las que las personas que no fuman. Así que si tú estás fumando desde hace ya años y sientes que se te está arrugando hasta el cachete izquierdo, es porque estás fumando demasiado. Por ejemplo, el Grillito Romeransky, él no fuma, pero ya tiene arrugado el cutis.
1: No, hombre.
0: No, la verdad es que la verdad es que el Grillito tiene no sé cuántos, pero te ves joven, amigo. Todavía te ves joven, patrón.
1: Estamos jóvenes.
0: Hola.
1: De esas veces que te ríes y te empieza a dar tos y dices, caramba, ya no me cuezo el primer hervor.
0: Exactamente, pero bueno, ¿dónde andas, mi grillo?
1: Mío, nosotros mucha atención porque nos dirigimos hacia San Bartolomé, Atlatlauca. Atención, amigos vecinos de San Bartolomé, Atlatlauca, vamos en camino y llevamos invitaciones de la Adictiva. Así que prepárense. Oye, nos dio mucho gusto recibir a las personas allá en Sixtepec.
0: Sí.
1: Cartelones hechos a mano. Qué creatividad, la neta, viene. El aplauso para la gente de Sixtepec, bien. Y tenía rato que no veníamos a visitarlos. Y también a la gente de Atlatlauca. Nos va a dar mucho gusto saludarlos. Y pues, el próximo 16, aquí en Atlatlauca, van a hacer la tradicional lluvia de paz.
0: ¿La lluvia de qué, perdón?
1: En el cual van pasando los camiones cargados de pan y pan y pan. Y a toda la gente le van aventando pan y es gratis. Así que el próximo 16 domingo será aquí en Atlatlauca la lluvia de pan. A todos los maestros panaderos que seguramente ya andan preparando el pan días antes, pues les enviamos un saludo, un fuerte abrazo a todos los que se dedican a elaborar este rico alimento. El pan de Atlatlauca, la neta, ni respetas. Amigo mío, yo regreso contigo y pues ahorita mochilas con el pan, ¿no? Y una cocona.
0: Ándale, sí, para las lombrices. Oye, qué combinación tan rara, pan con coca, pero bueno, en fin.
1: Pero qué rico sabe.
0: Eso sí, y remojadito mejor.
1: Y rápidamente, ¿y sabes qué otro también sabe rico? Una tortilla de máquina de la tortillería.
0: Ok.
1: Y le pones rajas de escabeche.
0: Ajá.
1: Papá, no sabes qué delicia.
0: Cómo no, con un poquito de sal, cómo no, con mucho gusto. Oye, por cierto, felicidades y gracias a todas las tortillerías que por iniciativa ponen siempre ahí su salsita, ¿no?
1: No, hombre, hay unos lugares en donde hasta pedacitos de chicharrón te ponen.
0: Ándale, ay, qué buena onda, que les vaya muy bien a todos.
1: Sí, son rifados. Pero bueno, amigo mío, yo regreso en un ratito más para darte la ubicación exacta desde Atlatlauca, ¿vale?
0: Gracias, amigo mío, son las 11:13, en la pausa regresamos.
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0: Feliz lunes, son las 11:13.
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1: 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Es el grupo que le canta al amor, el grupo Brindis. Recuerden que los amigos de Paleterías Muñoz nos están esperando para venderles estos boletos a muy buen precio, precio de preventa para el viernes 14 de agosto, Feria de Tenango del Valle 2026 con la Adictiva. Allá nos vemos, ¿eh?

0: son las 11 de la mañana con 25 minutos. Dice, hola, ¿me puedes mandar un saludo para mi mamá? Que siempre escucha Memorias y la estación aquí en Xonacatlán de parte de su hijo. Gracias. Y que tengas un excelente día. Gracias igualmente. Por acá te escuchamos. Hola, hola, buenos días.
1: Hola, hola, ¿qué tal? Buenos días. Quisiera mandar un saludo para todos los panaderos de la región, ¿verdad?
0: Ajá.
1: En especial para los panaderos Manuel, Neo,
0: Tocayo,
1: Felipe y Brian, que nos escuchan allí en Sinacantepec. Y no sé si me puedes poner una canción de Julio Iglesias o Emanuel. Gracias, que tengan buen día.
0: Ándale, los panaderos bien románticos, ¿verdad? Y hasta las 11 de la mañana con 26 minutos, no se vaya.
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1: Ya son las 11:33. A ver, ¿dónde quieren que vaya el grillito Romeransky a regalar los boletos de La Adictiva? Y coméntenos en WhatsApp, 722-213-1389.

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2: Pero qué bonita canción, Natalia Lafourcade y Juan Gabriel, nuestro amigo de Juárez. Se llama Yo no vivo por vivir. Muy buenos días, feliz inicio de semana, 24 y las 12.

0: Solamente faltan 18 minutos y las 12 del mediodía. Se acerca la gran noche de la adictiva este 14 de agosto, Feria de Tenango del Valle 2026, para que todos vayamos con la adictiva, con Samurai, los hermanos Plancarte, Paleterías Muñoz. Ahí te esperan con estos boletos. ¿Qué te parece? Informes al 56-52-89-69-35. Y nosotros tenemos cortesías para que vayas rápidamente a la unidad móvil con el grillito y cumplas las condiciones, las dinámicas, y puedas ganarte esos boletos cortesía de Cristal y de Mega. Conectamos tu vida, tu internet, tu TV interactiva y tu telefonía. Ahora bien, si quieres que el grillito vaya a tu colonia, repórtala entonces. Reporta tu colonia en nuestro WhatsApp 722-213-1389. Mientras tanto, mi querido grillo, ¿dónde andas?
1: Amigo mío, nosotros ya tenemos ubicación con nuestros amigos y vecinos de Atlatlauca. Atención, amigos y vecinos de Atlatlauca, ya llegamos. Y como lo dijo el jovenzuelo Barrón, traemos invitaciones dobles para que nos acompañen este viernes a disfrutar de la música de la adictiva Samurai y, por supuesto, los hermanos Plancarte de Tierra Cali. Mucha atención, si tú quieres ir, tenemos invitaciones dobles. Necesito que busques una toalla, la más grande, la más larga que tengas ahí en tu casa. Te la vas a amarrar así al cuello y te la vas a poner como si fuera una capa, y tienes que llegar volando como si fuera Superman.
0: Oye, amigo, ¿y si la toalla es de Carelli Ruiz, no importa?
1: ¡Ay, mucho mejor! ¡Ay! ¡Yo me doy el calambre!
0: Pregunto, porque ya se pusieron de moda, ¿no? Desde hace tiempo.
1: Sí, hay muchas toallas bien chidas, pero bueno, de lo que quieran. Pero bueno, tienen que traer su toalla amarrada como si fuera una capa y llegan corriendo como superhéroe. ¿Dónde estamos? Nos encontramos exactamente frente a la iglesia, sobre la calle León Guzmán. Sobre la calle León Guzmán, frente a la iglesia de Atlatlauca, donde está el comité de agua potable. Ajá. Aquí mero estamos muy bien ubicados. Las primeras 5 personas que lleguen con su toalla, con su capa, ganan cortesía del 93.3. Manito, regreso contigo.
0: Muchas gracias, chiquitín. Ya son las 11:44. La pausa, ya regresamos.
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Ya son las 11:53. Muchas gracias a Jimena, que estuvo en la producción también. El buen Brian O'Connor, que está a punto de entrar con todos ustedes. Soy su amigo Manuel Barrón. Cuídense mucho y pórtense muy bien.

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2: Buenos días, 4 minutos y las 12.
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16: Esta es la oración del mediodía.
17: Ave María.
18: Señor Jesús, cuando nos hablas de cruz, de pasión, de sacrificio o de entrega, nuestro corazón se llena de tristeza y quisiéramos que esos momentos nunca llegaran a nuestra vida. Es más, solo quisiéramos alegrarnos y gozo en nuestra vida. Es más, solo quisiéramos alegría y gozo en nuestra vida. La cruz y el sufrimiento lo rechazamos, pero tú nos enseñas y nos anuncias que es el dolor lo que te ha de llevar a tu gloria. Señor, que también nosotros descubramos la dimensión salvífica de nuestros sufrimientos, que sepamos que el dolor que padecemos no es estéril, que nos configura contigo, que nos purifica, que nos santifica y que nos salva. Solo te pedimos que nos des fuerza y sabiduría para darle esta dimensión salvadora a nuestros sufrimientos.
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19: El ángel del Señor anunció a María
4: y concibió por obra del Espíritu Santo.
19: Dios te salve María, llena eres de gracia, el Señor es contigo. Bendita eres entre las mujeres y bendito el fruto de tu vientre Jesús.
4: Santa María, Madre de Dios, ruega por nosotros los pecadores, ahora y en la hora de nuestra muerte. Amén.
19: He aquí la esclava del Señor.
4: Hágase en mí según tu palabra.
19: Dios te salve María, llena eres de gracia, el Señor es contigo. Bendita eres entre las mujeres y bendito el fruto de tu vientre Jesús.
4: Santa María, Madre de Dios, ruega por nosotros los pecadores, ahora y en la hora de nuestra muerte. Amén.
19: Y el Verbo se hizo carne
4: y habitó entre nosotros.
19: Dios te salve María, llena eres de gracia, el Señor es contigo. Bendita eres entre las mujeres y bendito el fruto de tu vientre Jesús.
4: Santa María, Madre de Dios, ruega por nosotros los pecadores, ahora y en la hora de nuestra muerte. Amén.
19: Ruega por nosotros, Santa Madre de Dios,
4: para que seamos dignos de alcanzar las promesas de nuestro Señor Jesucristo. Amén.
19: Oremos. Infunde, Señor, tu gracia en nuestros corazones, para que los que hemos conocido por el anuncio del ángel la encarnación de tu Hijo Jesucristo, por su pasión y su cruz, seamos llevados a la gloria de la resurrección, por el mismo Jesucristo nuestro Señor.
4: Amén.
19: Gloria al Padre, Padre y al Hijo y al Espíritu Santo,
14: como era en el principio, ahora y siempre, por los siglos de los siglos. Amén.
19: Ángel de Dios, que eres mi custodio, ya que la soberana piedad me ha encomendado a ti, ilumíname, guárdame, rígeme y gobiérname.
14: Amén.
19: Que el auxilio divino permanezca siempre con nosotros.
14: Amén.
19: Y la bendición de Dios Todopoderoso, del Padre, del Hijo y del Espíritu Santo, descienda sobre ustedes y les acompañe para siempre.
14: Amén.
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1: Son las 12:08. Yo soy Brian Núñez. Oigan, qué placer poder saludarles. Acá está la dinastía Fernández. Se llama Amor de los Dos. Bienvenidos todos. 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

0: Son las 12 con 11 minutos. ¿Cómo están? Oigan, qué placer saludarles en este lunes. Estamos iniciando semana juntos. Y Grillito, tú ya tienes ganadores, amigo mío. Cuéntamelo todo, Grillito.
1: Gracias, Brian. Nosotros ya tenemos ganadores en Atlatlauca, el grito. Llegaron puro superhéroe. De este lado te los presento. Tenemos a
2: Nicolás.
1: Se dice Superman.
2: Ah, Superman.
1: De este lado tenemos a
2: Batman.
1: De este lado tenemos a
3: Spider-Man.
1: Spider-Man usa capa. Órale, con casi. De este lado tenemos a
4: la chica superpoderosa.
1: Ah, bueno. Todos seis ganadores del 93.3. Y se van a disfrutar este viernes de la música de la adictiva Atenango del Valle. Muchas felicidades a los ganadores. Pero no nos despedimos sin antes decir qué estación de radio escuchan.
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1: Regresamos a cabina.
0: Muchas gracias, amigo mío. Oigan, bien por los superhéroes que llegaron allá a Tlatlauca con el Grillito. Un abrazo bien fuerte. Oigan, antes de ir a la pausa, la pregunta de esta tarde para que nos mandes tu WhatsApp audio va a estar bien bonita. Si nosotros mismos no nos echamos flores en algún momento, pues ¿quién más nos va a echar flores, no? Y por eso la pregunta de esta tarde en el exitómetro, dime, cuéntame, ¿cuál es tu mayor atributo? ¿Qué cosa te gusta mucho de ti? Que tú digas, híjole, a mí me gustan mis ojos, me gustan mis manos, me gusta mi cabello, mi nariz, me gusta, pues no sé, mi tamaño, etcétera. ¿Qué es lo que a ti te chulean bastante? Cuéntamelo todo en tu WhatsApp audio y dime cuál es tu mayor atributo. Y ahorita lo compartimos al aire. Va, échate flores tú solito y cuéntame cuál es tu mayor atributo. Ya volvemos, vamos a la pausa. Son las 12 con 13 minutos. Ya vengo.
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0: Hola, a las 12 con 13.
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1: Súmale, papá, a las 12:08. Mándame tu audio y cuéntame cuál es tu mayor atributo. ¿Qué te gusta de ti? Y ahorita lo compartimos al aire. Déjame escucharte.

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1: Amigos de la banda Los Duques de Coyuca de Catalán, se llama Tus Mentiras. Ah, qué bonita canción esta, 12 con 21.

qué bonita canción esta de los Cuisillos. Se llama Mis Mejores Deseos. Son las 12:23. Mándame tu audio y cuéntame cuál es tu mayor atributo. ¿Qué te gusta mucho de ti? Déjame escucharte. Cristal.

0: con 26 minutos. Cuéntame en tu WhatsApp de audio, ¿cuál es tu mayor atributo? ¿Qué te gusta mucho de ti? Venga, te escuchamos.
1: Hola, soy Noé. Mi mayor atributo es ser muy paciente.
2: Hola, soy Charlie. Mi mayor atributo es ser el terror de las mujeres.
3: Hola, soy Yasmín. Mi mayor terror es ser de los hombres.
4: Hola, soy Gaby. Mi mayor atributo es tener mucha imaginación. Gracias.
0: Órale, oye, el que es el terror de las mujeres es porque se lleva a sus maridos, ¿verdad? Es el terror de las mujeres casadas porque sí, se lleva a los maridos. ¡Qué bárbaro! ¿Qué dice tu WhatsApp audio? Venga, te escuchamos.
5: Hola, Brian.
0: Mande, hola.
5: Mira, habla Servanda Felipa.
0: ¿Qué onda, Servanda Felipa?
5: Y desde chiquilla siempre me han chuleado mis ojos. Precisamente saqué el color de ojos de mi papá.
0: Ok.
5: Te mando un saludo y que estés bien.
0: Oye, mi querida Servanda Felipa, a ti, mi amor, ¿y cuál es el color de tus ojos? Ahora sí, como dijera la canción de la MS, el color de tus ojos, ¿cuál es? Chismeame y mándame tu WhatsApp audio y cuéntame en tu audio cuál es tu mayor atributo. Ahorita lo compartimos al aire. Antes, dime la pausa. Quiero mandar un saludo bien especial para todos mis amigos. Ah, qué bonito saber que hay muchos amigos. Para Chapis, para Yadis, para el Frobok, para Liz, para Lau, para Pau, para Raxo y para Fer. Quedan escuchando a todo volumen, Cristal, en esta tarde de lunes. Ya venimos, vamos a la pausa. No se vayan. Mándame tu audio. ¿Cuál es tu mayor atributo?
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7: 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Volvemos con más en tu radio.
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0: Son las 12:39. Oiga, el momento de viajar mágicamente hasta la crista móvil. Manito, cuéntamelo todo, grillito, te escuchamos.
1: Gracias, Brian. Efectivamente, nosotros queremos enviar antes un saludo a la señora América Campos, que muy amablemente se acercó a saludarlo. Señora América, qué gusto saludarla, y a su pequeña hija que se llama Dana. Dana, que también ya se lleva sus stickers para sus útiles escolares. Mucha atención, porque nosotros nos dirigimos hacia Santiaguito Tenango. Atención, amigos y vecinos de Santiaguito Tenango, vamos en camino con un cargamento de invitaciones dobles para que este viernes nos acompañen a Tenango del Valle a disfrutar de este baile de feria con la adictiva Samurai y los hermanos Plancarte de Tierra Cali. Recuerden, Santiaguito Tenango, vamos en camino. Prepárense a ganar cortesía del 93.3. Brian, yo regreso contigo en un ratito más para darte la ubicación exacta. Pendientes, Santiaguito Tenango.
0: Muchas gracias, manito. Atención, amigos de Santiaguito Tenango. Para allá va la crista móvil. Mándame todo y cuéntame cuál es tu mayor atributo. Ahorita lo compartimos al aire, 12:40. Ya volvemos.
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0: ¿Qué tal, amigos de la radio Cristal 93.3 FM? Te saludan tus amigos de la banda
1: El Recodo
0: de los Cruz Lizarra.
1: Queremos felicitarlos por su 32 aniversario. Muchísimas felicidades y sobre todo gracias por siempre sintonizar la música de la banda Recodo.
0: Seguro que sí.
2: Se llama Fuertes Declaraciones. Acá está Lucero de Núñez. Ah, qué bonita canción, música nueva. Son las 12:50.

llama San Lunes. Acá está Edwin Luna y La Tracalosa de Monterrey. Una canción que seguramente vas a querer escuchar a todo volumen. Disfrútala a las 12 con 52 minutos.

pausa. Antes de ir a la pausa, permítanme por favor mandar un saludo muy especial para mis amigos de El Internacional Panchitos Tropical. Es un sonido que siempre nos escucha. Un abrazo bien fuerte. Y para la mami de una querida amiga, la mami Romis de mi amiga Yadis, que ayer estuvo de manteles largos. Un abrazo bien fuerte, señora Romis. ¿Qué tal el pastel, eh? ¿Qué le regaló Yadis? A ver, chismémelo, señora Romis. Vamos a la pausa, ya venimos, ¿eh? No le muevas.

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Buenas tardes, la una en punto. Oigan, perdón, tengo que rectificar un saludo. Su mami de mi querido amigo Fer, mi querido amigo el líder de Toluca, se llama Romis. Y ayer fue su cumple, señora Romis. Un abrazo bien fuerte, mami de mi querido amigo Fer. Un abrazo bien fuerte con mucho cariño. ¿Qué le regaló el Fer, eh? Chismémelo, por favor. A casa don Lupillo Rivera. Esclavo y amo.

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1: Se llama Etapa Migajera, Casa Los Rojos. Tú, en este momento, ¿en qué etapa de tu enamoramiento te encuentras? ¿Estás en la etapa migajera? Cuéntamelo.

0: parece que no. Acá están los huracanes del norte. A la 1:09, Grillito. Cuéntamelo todo, amigo. Chismeanos. ¿Cuál es el punto, manito?
1: Gracias, Ryan. Efectivamente, nosotros continuamos entregando invitaciones dobles para que este viernes disfruten del baile de feria en Tenango del Valle, porque llega la Adictiva. Además, los guerreros del amor Samurai. Y por supuesto, los creadores del baile del sacadito Tierra Cali, los hermanos Plancarte de Tierra Cali. Todo esto y más el próximo viernes 14 en Santiaguito Tenango, en Tenango del Valle. Nosotros ya nos encontramos en Santiaguito Tenango del Valle. Por favor, mucha atención, porque tenemos invitaciones dobles para que se vayan a disfrutar de la música de la Adictiva este próximo viernes. Necesitamos superhéroes. Necesitamos superhéroes. Ya fuimos a Atlatlauca y salieron los que tenían su capa. ¿Estás de acuerdo, Brian?
0: Sí, manito, claro que sí. Vi que llegaron por ahí a Superman y Batman.
1: Otra característica de los superhéroes, ¿cuál podría ser?
0: Que traen los chones arriba de los pantalones.
1: Puede ser, pero principalmente que traen máscara.
0: Ah, sí, también, claro, antifaz o máscara. Bueno, no, dependiendo.
1: La mayoría de los superhéroes traen máscara.
0: Sí, claro, porque Superman no traía máscara.
1: Pues necesitamos que traigan máscara, pero no va a ser cualquier máscara, sino que necesitan mascarados, pero que se pongan los chones de máscara. Así que, ¿dónde estamos? Nos encontramos en Agricultura Esquina Gustavo Vaz. Gustavo Vaz Esquina Agricultura. Los primeros 5 amigos superhéroes que lleguen con su máscara, que traigan un calzón de máscara, ganan cortesía del 93.3. Así que, córrele a robarse el calzón que tengan ahí a la mano.
0: El más agujerado.
1: ¿Eh?
0: El más agujerado.
1: Del que tengan, pero que se lo pongan de máscara. ¿Dónde estamos? Agricultura Esquina Gustavo Vaz. Los primeros 5 enmascarados ganan cortesía del 93.3. Brian, regreso contigo.
0: Muchas gracias, manito. Córranle, pónganse los chones en la cara como máscara y córranla con el grillín. Ahí está en el punto, en Santiaguito Tenango. Vamos a la pausa y ya regresamos, no te vayas.
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0: La 1:12 ahora.
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0: 7:26. Oigan, vamos a la pausa. Acuérdense que el próximo viernes 14 de agosto tiene una cita ya en la Feria de Tenango del Valle con La Adictiva, con Samurai y con los hermanos Plancarte. Se va a poner bien padrísimo, ¿eh? 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Ahí están a la venta tus boletos. O puedes marcar al siguiente número telefónico para pedir informes. 56-52-89-69-35. No dejes que te lo cuenten, ¿eh? Se va a poner espapiripácticamente increíble. Vamos a la pausa. Ya volvemos. Es la 1:26.
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1: Del Valle.
2: Oigan, se va a poner super padre allá en Tenango del Valle el próximo viernes 14 de agosto con los hermanos Plancarte. Además, se suma la Adictiva y los Samurai. Va a estar increíble. Atentos porque tus boletos vas a poder atraparlos escuchando Cristal. Prepárate, la 1:35.

0: Super Lama.
1: Yo quiero chupar.
0: Agosto 27, Recinto Ferial de Metepec.
2: Se llama Si Quieres, acá está don Diego Arizmendi, autoría del maestro Juan Gabriel. Hoy en día Arizmendi va a estar presente en nuestro 32 aniversario, allá en el Recinto Ferial de Metepec. Prepárate, tú tienes que estar ahí.

0: con 41 minutos. Grillito, tú ya tienes ganadores, amigo mío. Te escuchamos. Adelante.
1: Gracias, Brian. Yo ya estoy con los ganadores en Santiaguito Terango. ¡Al grito! ¡Oh! Llegaron bien enmascarados. Señora, ¿su nombre?
2: Pati.
1: ¿De quién es el calzante? De este lado, Doñita, ¿su nombre?
2: Ana, Ana.
1: ¿De quién es el calzón?
2: De mi nieto.
1: Ah, bueno, bueno, bueno. ¿De este lado?
3: Sonia.
1: Ella no se lo quita por nada. ¿De quién es el calzón?
3: De mi hija.
1: Bueno, bien, ¿de este lado?
4: Roberto.
1: Roberto Toto. ¿De quién es el chón?
4: Mío.
1: Bien, ¿de este lado?
4: Juan.
1: Ellos ganadores del 93.3. Y este viernes nos vamos a disfrutar de la música de La Adictiva. ¡El aplauso! ¡Woo! Ganadores del 93.3. Y no nos despedimos, no sin antes decir, en Santiaguito, ¿qué estación de radio escuchan?
5: ¡Cristo!
1: Regresamos a cabina, 32 años contigo.
0: Oigan bien por los calzonudos del norte, ¿eh? Un abrazo muy fuerte. Vamos a la pausa y ya volvemos.
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0: A nuestros amigos de Cristal 93.3, la radio número uno en Toluca, sus amigos de La Arrolladora, les deseamos ¡felicidades!
1: Se llama Me Enamoré de Usted. Acá está El Privilegio. Es la 1:51. Es el 933. Mándame tu audio, WhatsApp audio y cuéntame tu audio. ¿Cuál es tu mayor atributo? ¿Qué consideras tú que es tu mayor atributo? ¿Qué te gusta mucho de ti? Y ahorita lo compartimos al aire. 1:51. ¿Qué ha habido?

1:54. Vamos a la pausa, no te muevas, ¿eh? Mándame tu audio y cuéntame cuál es tu mayor atributo y ahorita lo compartimos. No te muevas, esta es el lunes. Iniciar la semana juntos en Cristal, ya vengo.

0: Machete.
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0: ¿cómo están? Son las 12 en punto en Toluca. Bienvenidos, se parece que va a llover. Fíjense, 55% de probabilidad de lluvia para esta tarde. Te recomiendo que te pongas tu impermeable, que salgas con paraguas. No te vayas a mojar. Luego no digas, es que Brian no me dijo. Estoy avisando, por favor, 12 en punto, provecho. Buenas tardes, bienvenidos todos a Cristal.
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2: Te amo, ayúdame. Acá están los dos de Tamaulipas. Son las 2:07 en el 933. Buena tarde y buen provecho. Porfa, mándame tu WhatsApp audio y cuéntame cuál es tu mayor atributo. ¿Qué te gusta mucho de ti? Y ahorita lo compartimos al aire. 2:07.

0: Son las 2:10. Oigan, vamos a escuchar tu WhatsApp, Audi. Cuéntame, ¿cuál es tu mayor atributo? Déjame escucharte, venga.
1: Hola, Brian. Mi mayor atributo es ser fiel cuando estoy con mi esposa.
0: Muy bien, adiós, amigo. Bye. Cuídate mucho.
2: Buen y bonito día, Briancito.
0: Hola.
2: Mi atributo es ser empática. No hay gente a la que yo le caiga yo mal. Bueno, que yo sepa. Toda la gente que me conoce, la verdad, luego hago amistad. Soy muy empática. Ni tratar de cuidarte mucho. Bye.
0: Bye, hermosa. Cuídate mucho. Oye, qué padre, fíjate. Eso es una cosa muy bonita. Muy bien, mi querida Lucecita preciosa. Mándame tu WhatsApp, Audi. Cuéntame cuál es tu mayor atributo. ¿Qué te gusta mucho de ti? Ya volvemos. Son las 2:11.
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1: Se llama Me Acuerdo, acá está Alma de Satín, son las 2:16 en el 933. Oigan, hoy en vivo, en este lunes a las 3 de la tarde, llega la comadreja. Escúchenlo en vivo al ratito a partir de las 3 de la tarde.

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1: Se llama La Piel, tiene memoria. Son las 2:18. Acá está El Duelo.

Son las 2:24. ¿Quieres contarme cuál es tu mayor atributo? Tal vez, a lo mejor te gustan tus ojos, te gusta tu cabello, tu nariz, te gusta tu sonrisa, tus manos, tu altura, no sé, cuéntamelo todo. ¿Qué es lo que más te gusta de ti? ¿Cuál es tu mayor atributo? Y ahorita lo compartimos al aire. Son las 2:24.

0: Son las 2:27 minutos. ¿Cuál es tu mayor atributo? Venga.
1: ¿Cómo estás? Soy Feliz Giselle Flores. Mi gran atributo mayor es la voz de atender a los clientes en la comercializadora en Marketplace, Brian. Y me podías mandar saludos, por favor, en especiales a mi amigo Eder Iván López, cumplió 24. César Hernández Fernández cumple 34 y Óscar Alvarado Contreras cumple 40. Y una canción que quieras. Dios te bendiga, amigo.
0: Amigo mío, también a ti, muchas gracias.
2: Hola, Brian. Excelente inicio de semana. Buenas tardes. Pues mi mayor atributo es que soy muy buena vendedora. A mí no se me complica vender en lo absoluto nada.
0: ¡Órale! ¡Qué padre! Muy bien, mi amor. Pues que tengas mucha, mucha venta, corazón. Vamos a la pausa, ¿eh? No nos tardamos. Ya volvemos.
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0: Son las 2:42. Oigan, vamos a escucharte, venga.
1: Buenas tardes, muy buenas tardes. Pues mira, pues qué crees que por acá, saludándote desde Lerma, pues uno de mis atributos es, pues ni más ni menos que mis ojos.
0: Ok.
1: No son de color, son normales, pero no sé qué tienen. Entonces, pues así me dicen, ojitos. Porque son medios chinos, según. Pestañas chinas, no sé qué le ven, pero
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0: gracias, cuídense mucho. Yo soy Brian Núñez, nos escuchamos al rato en punto a las 9. Se quedan con La Comadreja en los grandes grupos de Bonita Tarde. Gracias a Jimena que estuvo acá en la compañía. Muchas gracias, Jimena. Buenas tardes, bonita. Diviértase mucho, nos escuchamos al ratito. Adiós.
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¿cómo estamos? Buenas tardes, las 3 en punto. Despedimos al joven Brian Romero Quebec. Ya va al descanso, preparándose para regresar en punto de las 9 de la noche. Estoy contigo hasta las 4 en los grandes grupos y hasta las 6.

tiempos desde ahorita y hasta las 4 de la tarde. Así es que prepárese. Quiero alguna rolita de esas de catálogo, de esas que no se olvidan jamás, nunca pasarán de moda. Este es el horario perfecto. Los grandes grupos.

Tototota de los Mier, se llama el títere de plástico. WhatsApp en cabina, me gustaría que me mandaras tus notitas de voz para saber qué rola quieres escuchar. 722-213-1389. Ahora ya, a las 3:05.

En los grandes grupos, oigan, ya está cayendo un ligero chipi chipi en algunos municipios. En otros ya está bueno y sabroso, ¿eh? Con mucha precaución, maneje, por favor.

0: Es así como iniciamos los grandes grupos correspondientes a este lunes 10 de agosto. Estamos completamente en vivo en la programación exclusiva de tu estación. La producción se encuentra el día de hoy, Jimenita. Ah, lo dije bien, se me acordé. Mi nombre es Miguel Ángel Hoyos Bielma. Soy la comadreja, mido 1.85 y por eso entre más grande más. Vaya preparándose, hay bastantes rolas. Tenemos todavía un buen de rato en la programación porque hoy tengo de Temerarios, hay de Liberación. También si usted lo amerita y así lo quiere, seguramente querrá, por lo que he visto, algo de los Rodarte, ¿verdad? Algo de los Acosta. Lo que desea, mande usted. Aquí estamos, con mucho gusto. Son las 3:12, voy corriendo a la pausa. Recuerde que estamos con ustedes en WhatsApp 722-213-389. Estos son los grandes grupos.
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1: Imagínense ahorita Reinala con este frío, esta temperatura y trayendo esa minifalda. No, no, Reinalda, ni salga. Uy, luego si tu papá te ve, no, no. Y luego te van a hacer una canción, mejor ni te atrevas. Son ya las 3:17 en los grandes grupos. 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

0: Hola, buenas tardes.
1: Hola, buenas tardes. Gracias
0: con una canción.
1: Ajá.
0: De Ana Bárbara, la de La Trampa, para mi hija Maite, que te escuchamos de Santa Cruz, Pueblo Nuevo, por favor.
1: Ok, va, me parece perfecto. Saludos a ambas allá en Santa Cruz, 320.

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1: Me comunico desde San Dieguito de los Padres, Oaxacatipan.
0: Saludos, bro.
1: Un saludo para mi princesa Angie Sofía Castro Hernández. Y quisiera ver si me puedes complacer con la de Ahí estaré yo.

0: Mi buen amigo Ángel, buena opción esta de Los Temerarios. Ahí estaré yo. Son ya las 3:26. Hola, hola. Una de Priscila y Zurbanas de Plata con Madreja. Saludos al buen Marquillos Hernández, donde quiera que ande, como todos los días. Ignacio, hola, comadreja. Oye, saludos para los Pancho desde el Arroyo Vista Hermosa. Una canción de los Acosta, los chicos de la banda. Gracias una vez más, comadreja. Saludos. Hola, hola, la canción de Edén Muñoz con Yuridia. No entra en los grandes grupos, pero la anotamos. ¿Te parece? Saludos para Rosario, saludos a todos. Momento de la pausa. Rápido, regreso.
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Que está, es una de mis rolas favoritas, digo, si andaban con el pendiente, se llama El Hechizo y la cantan los Guardianes del Amor. 331, comadreja, buenas tardes. Una rolita de la mafia, la de Me Estoy Enamorando. Gracias, atentamente, Blancanieves. Excelente tarde, igualmente para usted, Blanquita. 331.

0: Pues.
1: Y en eso del hechizo, en contraste, llega esto de El Grupo Mojado. Trapeaste conmigo 334.

Hola, hola, ¿cómo andan acá? Soy la señora Mirna Paco. ¿Me puedes complacer con la canción de Ave Cautiva, por favor? Saludos, doña Mirna, 337. Liberación.

0: Muy buenas tardes, amigo comadreja. Que tengas un excelente inicio de semana.
1: Gracias, gracias.
0: Emilio Cervantes, podrás complacerme con una canción. La de Dos Enamorados con la Industria del Amor. Un saludo para mis hijos, Mike y Miguel, escuchándote aquí en Santa Cruz, Azcapotzaltongo. Ya está lloviendo. Saludos, cuídate mucho.
1: Saludos, bro. Muchas gracias. Y siga cuidarse demasiado. 3:40. Hola.
2: Hola, comadrejita. Buenas tardes. Espero que te encuentres muy bien.
1: Muy bien, gracias.
2: ¿Me podrás, por favor, complacer con la canción de Niña Mujer de Liberación?
1: Ándale.
2: Que tengas una excelente tarde y bendiciones para ti.
1: Muchas gracias.
2: Te escuchamos en Cayquiahuaca.
1: A toda la banda. Gracias. Allá en Calix, por la banda de Tres Caminos, a San Marcos, a Tecajic, saludos allá a todos mis amigos que lo escuchan por San Pablo Autópano. Hola, hola, compláceme con la canción de Los Acosta, como una novela, dedicada para Félix. Gracias, comadreja. Hola, ¿cómo están? Ahí en San Cristóbal, Huichochitlán, en sintonía. La canción Porque Te Quiero de Carlos Mata, por favor. Ah, buena rola, buenísima rola. Hola, tardes, tardes.
3: ¿Qué tal, mi buen amigo? ¿Me puedes complacer con un tema de Los Acosta para mi amigo Eduardo, hasta el tecnológico que está trabajando?
1: Va.
3: Con esta agüita que moja.
1: Demasiado.
3: Para 93.3.
1: Gracias, bro. Regresando del corte, una de Los Acosta, por supuesto.
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1: Tres.
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1: Hola, buenas tardes. Quiero mandar un saludo a mi mamá Ivonne y a mi mamá. ¿Le puedes poner la canción de Brindis? Que llegue un adiós. Gracias y bonita tarde.
2: Bonita tarde, Naomi. Saluditos. Te mandas un abrazo. Pórtate bonito. Come sopita, por favor. Y quiero mucho a tus papis. Y pórtate bien. 3:45 en los grandes grupos.

0: A David Sánchez Martínez, que nos escuchan en La Joya, San Juan Tilapa, de parte de su mami, doña Rosy. Saluditos a la abuela, comadre acá. Me enamoré de un ángel para toda la gente de San Salvador Tizatlali, en especial a la familia León Olasco y León Domínguez, al famoso Rolas, que ayer cumplió años. ¡Felicidades!
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0: 349.

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dedicada para esas mujeres que no creen que los hombres cambiamos de una manera tan bonita, tan perfecta. A veces las mujeres solamente se ponen a pensar en nuestro cuerpo y no saben que tenemos corazón, y ese corazón cambia. Por eso este tipo de canciones.

0: 4 de la tarde con 12 minutos. Estamos de regreso. Yo sigo siendo la comadreja. Entre más grande, más. Correcto, más comadreja. Tengo bastantes saludos y muchas canciones regresando del corte. Y también en WhatsApp 722-213-389. Estoy listo y preparado para seguir leyéndoles, seguir escuchándoles. Para la señora Elizabeth, te le mando un fuerte abrazo con todo mi cariño. Que anda siempre feliz de la vida. Le mando un abrazo con todo respeto. Para Nanis, para Oscarillo, para el buen Isaac, para sus pequeños chamaquillos hermosos de Isaac. Saludos a toda la familia Miranda Trujano, Trujano Miranda. Son las 4:13. Voy corriendo a la pausa y continuamos con más música en la frecuencia de altura. Prepárense porque se acerca un gran evento allá en Tenango del Valle. 14 de agosto. Ya estamos a unos cuantos días, ¿eh? Adictiva, completamente en vivo.
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1: 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Recuerda, 14 de agosto. ¡Vamos!

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1: Vuelta con 20 y en WhatsApp, saludos para Maribel y a la Chaparrita, que estamos en el local de Doña Guille. Estamos escuchando en San Pedro Techuchulco. Complácenos con una canción de liberación, por favor, y gracias, comadreja. Esto que usted escucha es de Germán Montero.

0: tardes, 4:27. Sigo siendo Miguel Ángel Hoyos Bielma. Soy la comadreja. Mido 1.85 y por eso entre más grande más. Es correcto, más comadreja. A las 4:27 ya. Oigan, tengo saludos. Que tenemos una lista grandísima de saludos y poco a poco los voy mandando. No se me desesperen, por favor, por favor. Saludos, una canción de los Bibis, comadreja, la de Corazón Barato. Saludos a los amigos visitaxistas y a la familia Pedraza Morales en Xonacatlán, de parte del buen Miguelón. Hola, hola, comadreja. Excelente tarde, un poco lluviosa, pero saludos desde San Luis Mextepec. Gracias, hola, hola. Buenas tardes a todos los taxistas de Santa María del Monte. Oye, ¿cuándo los boletos de la adictiva? Preparados, ¿eh? Preparados. Ya viene, ya viene.
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1: 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Son las 4:32. Se llama La Vida Es Así. Qué rolón de Espinoza Paz y La Adictiva. Oigan, saludos muy especiales para Alex y su mami preciosa hermosa. A Cris Reca, saluditos.
2: ¿Qué?

0: 18 minutos y ya a las 5 de la tarde. Oigan, prepárense. El 27 de agosto, en el recinto ferial de Metepec, nosotros estamos alistándonos. Nos estamos preparando para que sea un aniversario más del 933. Inolvidable como todos a los que seguramente has asistido. Has sido parte de esta maravillosa historia llamada Radio Cristal 93.3. Aguas, aguas, ya en los días siguientes te estaremos dando información acerca de tus accesos. Mientras tanto, vamos a la pausa. Antes, saludos, soy Rocío, compláceme con la canción a los rehenes, por favor, comadreja, te escuchamos en San Andrés Cuexcontitlán. Hola, hola, una canción de los Bukis, inalcanzable, por favor, soy Susana, gracias, comadreja. Hola, Cari, dice, siempre estoy pensando en ti del grupo Brindis, ya me estaba emocionando, pensé que era para mí el mensaje. Charros, caí en tus redes. Saludos, escuchándolos desde Tlaxomulco. 4:43, voy viajando a la pausa. Regreso con más música, más éxito.
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2: De todas y de nadie, estos muchachos, llamados los dos carnales, en una gran composición. A ver, ¿ya la escuchó? No, trépele volumen.

0: tarde con 56 minutos. Oigan, salud para Montserrat Quebec, que anda en estos momentos. Híjole, se pasa. Me manda una foto desde las playas de Acapulco. Qué envidia. Qué bueno, mi Jazz, que andas por allá en Acapulco. Saludos. Anda echándose unos cocos. Muy bien, con una botellita al lado. ¿Quién la viera, verdad? Saluditos. Ya mañana está de regreso Jazz Quebec. Yasmín Quebec Montserrat. Son las 4:57. Vámonos a la pausa, lo que sigue, pero antes, saluditos con mucho gusto. Oigan, hola, hola. Hola, hola.
1: Buenas tardes, comadreja. Buenas tardes. Por favor, una rolita con arenitas de la organización Génesis.
0: Ah, buena rola, buena rola.
1: Te escuchamos aquí en Tenango del Valle.
0: Ya está, bro. Saludos a todos mis amigos de aquel lado, en Cajalpa, Tenancingo, cerquita, por allá. De hecho, hoy anduvo el grillo, ¿verdad? Regalando boletos. Nos vemos próximo viernes por allá con la adictiva. Preparados.

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8: Hola, ¿cómo está? Les saluda Alejandra Cruz y esta es la información que tiene que conocer. El gobierno firmó un convenio de coordinación en materia de verificación administrativa entre la Consejería Jurídica y la Secretaría de Movilidad para realizar operativos conjuntos y reforzar la vigilancia del transporte con herramientas tecnológicas y capacitación del Instituto de Verificación Administrativa del Estado de México para homologar criterios, prevenir corrupción y garantizar un servicio seguro y apegado a la ley. El quinto foro internacional agroindustrial concluyó con la inclusión de promotores de Tenancingo, Amatepec, Malinalco y Sultepec en el acuerdo marco para exportar café mexicano a China de 2026 a 2036, firmado entre la empresa china Chengdu Akio Beans Coffee Technology y la mexicana Desarrollo Industrial de Café, donde los productores garantizarán el abasto y calidad y la firma china aportará la logística y la entrada al mercado asiático. En 2025, el gobierno captó 8.800 litros de leche materna con apoyo de 10.000 mujeres a través de sus 9 bancos para alimentar a 5.800 recién nacidos, principalmente prematuros en cuidados intensivos, como parte de la campaña permanente para promover la lactancia exclusiva hasta los 6 meses y complementaria hasta los 2 años.
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0: agosto 14.
1: Estos celos me hacen daño, me enloquecen. Son las 5:04. Saluditos para Emi y para la niña Cami. Ah, te creas, Meli. Saludos, Meli, preciosa. A toda la familia Giles. Abrazos chonchos del tamaño de mi panza. 5:04.

0: El telón vuelve a abrirse. Prepárate.
1: Será un telón que vamos a disfrutar bastante. Ustedes, nosotros, ustedes, todos juntos somos Radio Cristal. 5:08, avanzamos con la música. 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Estamos más grandes, pero ay, ay, ay, ay.

0: ahora ya en las 5:14. Escuchamos la música de Arrolladora, también al Jackie Vicente Fernández y a El Mexicano. En esta nueva, en este nuevo bloque de música. Saludos, hola, hola, por favor, para el Nene Damián y al Mil Amores, aquí en el taller de Chupacabras, en Santa Cruz, Atizapán. Saludos, comadreja. Gracias, gracias, gracias, bro. Hola, ¿cómo están? Buenas tardes. A la gente de Santa María del Monte, nos dicen aquí, nos escriben. La canción de Camino al Cielo, comadreja. Saludos para el buen Giovanni. Saludos, hasta allá arribita, Giovanni, por favor. Saludos, comadreja, buenas tardes. A la familia Santa María Ortega, de parte de su hijo Lalillo. A mi esposa Mireli Valdés y a mi princesa Cristel Santa María Valdés. Saludos, voy corriendo a la pausa, es breve. Regresamos con más. Esto es Radio Cristal.
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1: 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Guardianes del amor. Y el amor se escribe con bastante llanto.

canción de El Trono de México, como de acá, la de Almas Gemelas. Por favor, ¿vas a ser mi pareja el 27 allá en el recinto? Claro, Chivis, con gusto, ya está. Ya, no se diga más, ahí andaremos, baile que baile, goce que goce, grite que grite. ¡Pistas!

0: transporte público, vamos acompañándote rumbo al hogar. Ya después de una jornada larga de trabajo, hoy seguramente te felicitaron bien porque hiciste demasiadas cosas buenas. Por eso estás ahí. Al rato vas a ver el bono. Buenísimo. Y ya sé que me contestaron, hasta crees, comadreja. Usted tenga la actitud positiva y siga generando para la empresa, así bien bonito, por algo está en ese puesto. Al rato la vida da tantas vueltas tan hermosas que en un 2x3 puedes andar en otro lugar, en otros lugares, debido a esa eficiencia, debido a esa entrega que tienes para con la empresa. Saludos y échale potencia, que descanse, se lo merece, ¿eh? Hoy llega a casa, cene rico con la familia, disfrútelos, apapáchelos. Creo que es el mayor regalo que puede existir, ¿verdad? Ahí está, listo. 5:30.
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1: 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Qué bonito será todo aquello que tendremos frente a ti. Todo lo que juntos compartiremos en este aniversario número 32 allá en Metepec. Recuerda, el recinto ferial en vivo, 27 de agosto para ser exactos, jueves. Ya quieres tus accesos, ¿verdad?

0: hermanos Blanca.
1: Amor mío,
0: viernes 14 de agosto, Tenango del Valle.
2: Fuga, fuga, fuga. Son las 5:37.

este aniversario número 32 en vivo en ese majestuoso escenario. Tengo saludos y una rola de Par de Anillos, comadreja, para Carlos, de parte de Natalia. Saludos desde Metepec. Obviamente Natalia y Carlos estarán presentes ahí en el recinto, festejando 32 años del 933.

0: Oigan, las 5:43, hoy en punto de las 7, lo mejor de la música, así, bien bonita, para el corazón, para los enamorados, para aquellos que tienen como que el miedito de decirle a esa persona tan hermosa, de híjole, me gustas mucho. Hay canciones que te van a echar una manita, una empujadita para que lo hagas desde el corazón, con el corazón, y qué mejor con las palabras tan exactas de Manuelillo Barrón, hoy en punto de las 7. Prepárense. 5:44. Tengo que ir rapidísimo a la pausa en el 933. Continuamos con más ya en la recta final. Es la frecuencia de altura. Yo sigo siendo la comadreja. Y ya son las 5:44. Música.
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0: 5:54, vámonos, porque aquí jalan las patrullas, diría mi abuelita. Gracias, es momento de despedirnos. Anticipamos hasta el día, ¿qué? ¿Qué tú de qué? Hasta el día jueves, ¿verdad? Andaremos por aquí, tempranitirinquis. Se quedan en compañía de Manuelillo Barrón, que tiene más música. Yo soy la comadreja. Ah, por cierto, perdón, antes el último saludito para Ernesto, que le están festejando su cumpleaños allá en San...
1: ¡Felicidades, Ernesto!
0: ¡Felicidades, Ernestillo! San Bartolo a Tlacomulco. ¡Saludos! Ahora sí ya nos vamos. ¡Pórtense bien! Marque con cuidado porque sigue el chibi-chibi y en algunos lugares, la verdad, está el encharcamiento, pero crítico. Cuídese, pórtese bonito y se me sopita. Ya me fui. Gracias.

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